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Sigues cantando como antes, agüita del pozo verde. 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

Otoño. Columnas de cresta jaspeadas los sauces. Una pareja de caraos grazna al oeste. Rojo de los pinos, de los pájaros de pecho rojo y de cuerpos mutilados. Su cola lenta de espuma. El río boga. Todas las sangres. Sopla un viento del norte y los sauces llueven. Humo de la hojarasca incendiada. Ha venido el otoño otra vez. Hay misa permanente. Hay sangre entre los robles. Diana Bellesi.

¡Buen día! ¿Cómo les va? Bienvenidos, bienvenidas, bienvenides a la radio a la mañana, al mundo de los despiertos, a nada del otro mundo. A tu programa, a nuestro programa, el programa que supimos construir. Es 11 de septiembre y acá estamos, ¿eh? Junto a ustedes, como dicen la letra grande del contrato, como les prometimos, al pie del cañón. Muchas gracias, un abrazo a quienes se arriman al fogón mañanero hoy para escuchar la lectura de la Tere Andrueto. Tenemos columna hoy de Tere. Muchas gracias a quienes se arriman a calentarse, a sentir que son parte de una comunidad, que son parte de algo más grande que la individualidad, que el pupo de uno, que somos un colectivo. Muchas gracias. Vayan pasando, que arranque el viaje. Lo queremos hacer junto a ustedes y les queremos recordar solo. Les queremos pedir que no olviden apenas, que no están solos, que no están solas. Y ya que está, de paso, recordarles que a pesar de todas las cosas que pasan, que son un montón, y que duelen, pero a pesar de todo eso y no por eso, no olviden que este sigue siendo un mundo maravilloso.

Estamos arrancando la mañana de viernes 11 de septiembre, una fecha muy cara para el mundo, ¿no? Con muchos acontecimientos acá, en Chile, en Estados Unidos, en tantos lugares. Un abrazo grande, muy grande para la gente que se suma, que se arrima al fogón mañanero de Nada del Otro Mundo. Por favor, pasen el dato. Les pido, por favor, que pasen el dato de que podemos tener, por ejemplo, una suspensión, que nos corten las piernas, como ha pasado ahora con YouTube, y que hay una buena cantidad de opciones para que ustedes nos escuchen. Y que hay que hacer ese movimiento, moverse un movimiento a una FM que esté en su ciudad, en su pueblo, en su barrio, que nos pueden escuchar a través de la aplicación de Nada del Otro Mundo, que ustedes encuentran en nadadelotromundo.com.ar, que además puede escucharnos en la página a través del streaming de audio. Hay muchas otras aplicaciones de la gran red de radios. Y por supuesto, entendemos que el lunes vuelve también a salir YouTube, que es donde nos escucha una mínima porción en función de la cantidad de oyentes totales que tenemos, pero que es también una forma, y esta semana no pudimos hacerlo, ajeno a nuestra voluntad, nos han suspendido. Así que solamente les pido eso, porque hay quien no nos ha encontrado en el lugar habitual y ha dicho, bueno, aguanto a que vuelvan. Estamos al lado, estamos en la aplicación, estamos en el streaming, estamos en más de 80 radios. Hay montones de aplicaciones también, hay formas de escucharnos en distintos lugares, páginas que cargan y descargan el programa, radios online que nos retransmiten. Lo único que les pido es que en todo caso nos contactan y ahí les devolvemos. Ahí está el decálogo de lugares para ir, lo repetimos siempre, pero no se queden afuera. Pásenle el dato a un amigo si le dijo, che, no los puedo escuchar por YouTube esta semana. Bueno, volvemos el lunes en YouTube, no pasa nada, dependemos de la voluntad de YouTube, de que le moleste un contenido o no, pero estamos en un montón de chances para que nunca deje de escucharnos, si usted quiere, si usted quiere. Gracias, un abrazo a todos los operadores y operadoras que hacen grande a este país, que son parte de la red de trabajadores que nos posibilitan que suene cada vez más fuerte en tantas radios libres el programa. Un abrazo a ellos, y a todas esas audiencias que son parte de Nada del Otro Mundo, que son parte indispensable de esta comunidad y que cada día ponen ahí su dial, sintonizan la radio, está más viva que nunca, transmitiendo ese magnetismo, contagiando esa fuerza, esa pasión, la compañía de la radio. Un abrazo grande, ¿eh? Estamos acá con Juan Pablo Capdevila, nuestro operador. ¿Cómo le va, maestro? Buen día, ¿qué saludo tiene para hoy?

0: Ahí va, estamos con el saludo musical de Juan, nos estamos organizando, ausente con aviso en la Sole Santander, que va a estar a cargo de la conducción del programa desde el lunes por dos semanas. Ya conté ayer que voy a tomar unos días de vacaciones, los que no pude tomar en enero. Saben ustedes que tuvimos un accidente, así que afortunadamente ahora sí vamos a poder descansar unos días. Hace un montón que no tenemos vacaciones, así que acá va a estar la Sole con todo el resto de la banda, con todo el resto de la banda, como siempre. Así que, por favor, el lunes, acá a las 7. Bueno, vamos a abrir la página nuestra de cada día, enseguida con audios, enseguida con títulos. Estuve viendo el otro día una discusión que se dio en España entre Sánchez, el presidente Sánchez. ¿Usted se acuerda, Juancito, cuando le decía, lo tengo match point a Pedrito? Cuando arrancó con estas rayanas. Con esta distopía, el presidente argentino, que decía que por un comentario que había hecho en las redes y por no sé qué más, lo tenía match point. Es decir, que es un término tenístico, que lo tenía liquidado contra las cuerdas, para usar uno pugilístico. Bueno, discutió ahí con Santiago Abascal. Lo tiene Santiago Abascal, es el titular de Vox, es un hombre que encarna formalmente el brazo político del neofascismo en España. Hay un creciente fervor por el neofascismo en España que tiene muchas bases de sustentación. El franquismo duró mucho tiempo y después tuvo vasos comunicantes. Bueno, una larga historia que llega a la puerta de la casa de gobierno con Vox y con un acuerdo que impide que llegue la ultraderecha, pero está ahí, a la vuelta de la esquina. Una discusión sobre algo que parecería impensado, sobre Antonio Machado. ¿Cuál era el texto original de Antonio Machado respecto de Hoy es Siempre Todavía? Que es una, mirá vos, tironeándose el gobierno del PSOE, que está integrado por distintas fuerzas, y la ultraderecha española. Finalmente, se comprobó públicamente que tenía razón Sánchez, ¿no? Que había citado y habían discutido sobre ese texto. ¿Cuál es? Uno que dice, hoy es siempre todavía. Toda la vida es ahora. Y ahora, ahora es el momento de cumplir las promesas que nos hicimos, porque ayer no lo hicimos, porque mañana es tarde. Ahora. Ese es el texto de Antonio Machado sobre el que estuvieron discutiendo. Y eso nos da pie un poco a uno de los temas de los que vamos a hablar hoy, que es el estado de situación del regreso del fascismo, del neofascismo, del neonazismo en Europa. Instalado con distintos formatos, cuando el fascismo vuelva, lo hará en nombre de la libertad en América. Bueno, vamos a hablar con especialistas, porque lo único que no deberíamos hacer es subestimarlo, quedarnos dormidos, quedarnos piola, mucho menos ser cómplices de todo esto que está pasando, que crece con fervor, por distintas y muy complejas razones. En cada lugar también son distintas y también tienen en cada lugar su complejidad. Bueno, vamos a hablar de esto. Vamos a hablar en un ratito de las repercusiones que ha tenido el anuncio, el vaticinio, la advertencia del ex investigador, un investigador principal de OpenAI y de Anthropic, dos gigantes de la IA, de la inteligencia artificial. Dijo, chau mundo. Ayer hicimos un editorial donde tiramos mucha data y después una mesa acá donde tiramos más data y puntos de vista sobre esta situación. Se acaba el mundo. Se acaba el mundo, no en los próximos 100 años, no en los próximos 50 años. En los próximos 3, cuando acabe la década. ¿Por qué dice esto? Y que a algunos les parece recontra alarmante y otros dicen, es solamente que se opone al progreso. Tiró la bomba, se fue al laburo y tiró la bomba. Prendió el ventilador. Está embolado, está despechado, es un despechado. Bueno, la verdad, su ex jefe, el que está todavía en el cargo, dijo, tiene razón. Y otros especialistas potentes dijeron lo mismo. Tienen razón. Y no es una cuestión de alarmar por alarmar. No es una cuestión de alarmar por alarmar. Creo yo que eso nunca sirve. O de una profecía autocumplida, de tirar humo. Me parece que tiene una base de sustentación. Hemos hablado con distintos científicos, distintos expertos en esto. Y nos dijeron, bueno, mira, una cosa es cuando ustedes hablan del ChatGPT, de Gemini, de Claude, de los que son pagos. Bueno, que funciona a lo loco. Ayer hablamos un rato largo acá con Cami, con Sole, había muchos mensajes de ustedes, nos prendimos en ese debate, porque es el tema, el gran tema hoy en el mundo. Por lo menos es un tema de dominio de la conversación cotidiana. ¿Sí? Sigue siendo en Argentina el gran problema que los sueldos no alcanzan. Que nos hicieron un saqueo y que... Mira, hoy es el día del maestro y de la maestra, de los maestros. Le mandamos un gran abrazo, hay menos gente en la calle, arranca todo más tarde, están llegando más retrasados al fogón, yo lo veo acá. Por lo menos lo que vemos digitalmente. Y el gobierno supone, ha dicho que quiere dar la batalla cultural y no le ha recortado a los maestros, le ha recortado a todos. Se ha sentado sobre el sueldo de los maestros, de los docentes, universitarios, se ha sentado sobre el sueldo, sobre los sueldos del 95% de los argentinos y las argentinas, no de los senadores, por ejemplo, no de algunos privados que juegan otra categoría, pero de privado, se ha sentado sobre las paritarias, de lo que puede disponer el Estado y de donde el Estado va y pone techo a la paritaria. Ese es el gran problema hoy, el gran problema al menos de la existencia material de uno. Y quiere dar la batalla cultural con maestros que tienen un sueldo que les alcanza por una semana. ¿Cuál es la pretensión? ¿Qué puede hacer un maestro si tiene que andar vendiendo torta, haciendo Uber, mil changas más? No es que el problema empezó hoy, pero se agudizó de una forma brutal hoy. No es que los maestros antes viajaban cada dos meses a Bora Bora. Estamos hablando de llegar a fin de mes y de cumplir con lo que dice la Constitución, que un trabajo te tiene que dar un salario, una compensación que le sirva a uno para vivir, no solo para comer, no solo para comer, para vivir, para tener ocio, para descansar, para poder hacer una vacación, para poder llevar a las infancias a hacer actividades, para cubrir los gastos médicos, para poder vivir bien, que es lo que aplica el manual de aceiteros. Cuando pelea su salario, dice, no es solamente para ganar la inflación. No es solamente para pasar unos puntitos en la inflación o para alcanzar a comprar los fideos de todo el mes y el arroz de todo el mes y el pan. Bueno, dicho esto, es imposible que una sociedad progrese cuando llegamos a los 20 días del mes, a los 15 días del mes. Y entonces estamos endeudados hasta el moño, ¿no? Bueno, no quiero dejar de decir eso, pero otro de los temas de lo que uno habla más en la diaria, por lo menos hace un comentario, porque está en todos lados, en todos los teléfonos. Ayer hablamos de cuáles son los datos, el data report, todos los datos que hay, que mezclan, qué sé yo, mezclan datos posta. Cuánto TikTok provee de datos, no ingenuos, pero datos al fin, de cuánto tiempo pasan en TikTok, cuánto tiempo pasan en Instagram, cuánto tiempo pasa en WhatsApp, cuánto tiempo pasa en YouTube, cuánto tiempo pasa en Google, cuánto tiempo pasa en una IA. ¿Sí? Y son alarmantes. Estamos casi todo el tiempo, como sociedad, quiero decir, después eso es un promedio. Claro, si yo paso, suponete, al fin y al cabo, 3 horas al día en Internet, o 4, trabajando, entre una cosa y otra, todo lo que uno usa en Internet, se me a bucear al mundo virtual, bueno, el promedio, si yo soy 4 y soy el que menos... Después están los que usan más, y hay quienes unas 8, 12, 14, si uno hace, bueno, uno puede contear en el propio teléfono, pero es teléfono más compu, más todas las... Bueno, en ese marco estamos hablando mucho, se está hablando mucho, acabo de ver el termómetro, es uno de los temas tendencia, el del fin del mundo, el de la inteligencia nos puede devorar, estamos alimentando al monstruo que nos va a comer, y nadie pareciera estar haciendo mucho. Bueno, ¿por qué? ¿Es solamente por usar mucho la pantalla, porque son contenidos masivos, porque nos queman la cabeza, porque votamos después desastre, porque nos volvemos más egoístas, porque nos hace un daño, porque tiene muchos perjuicios cognitivos, no solo para las infancias? No, eso tal vez nos haga mucho daño, pero no es la razón por la cual Jacob Coxon, que es este investigador que dijo esto y tiró la bomba, con el cual están de acuerdo muchísimos CEOs, muchísimos dueños, muchísimos intelectuales, muchísimos expertos en la materia, tipo que conocen posta cómo funciona esto que nosotros estamos intentando como sociedad entender. Él lo que está diciendo es que lo que se está generando ahora, en el marco de una exacerbadísima competencia descarnada, que pierde vista la humanidad, puede ser letal para la humanidad y lograr la extinción de la humanidad, porque puede romper la barrera del control humano, que hasta acá impidió, estuvimos siempre al borde, de que ocurriera, por ejemplo, un holocausto nuclear. La Tercera Guerra Mundial, tan temida, la utilización de bombas. Puede tener alguna similitud con lo que pasó aquella vez, ¿no? Con la utilización de esas bombas en Hiroshima y Nagasaki, ¿no? Pero acá es distinto porque acá, al fin y al cabo, la decisión ni siquiera sería la de un humano. Es decir, lograr vulnerar los sistemas y, por ejemplo, automatizar y tener una autonomía para perpetrar una guerra, un genocidio, un bombardeo masivo, que caigan como racimos. Quiero decir, que no dependa que la inteligencia artificial supere y desborde el control humano. ¿Se entiende? No es solamente por pasar muchas horas en un teléfono, eso es parte del paquete. Y eso nos hace daño, pero no es un daño tan inmediato, según dicen muchísimos expertos que citamos acá habitualmente, sino llegar a una escala a donde pueda vulnerar las normas de los bancos, del FBI, de los servicios, de los estados, apretar los botones rojos solo, que empiece a dispararse. Bueno, eso por supuesto que es un tema cinematográfico, es un tema de altísimo impacto, y por eso hoy vamos a hablar en un ratito con otros especialistas, con otros expertos y expertas. Bueno, acá nos saludan ya. Sí, por supuesto que tenemos asado, claro que sí, tenemos asado, estamos sorteando el clásico asadito de los viernes de Porteña, el mercado de carne, frutas y verduras de la zona sur de la ciudad. Me contaron que estaban por largar con pescadería también, así que ya lo vamos a contar. Están acá firmes apoyándonos hace ya casi 2 años, ¿no? Más de dos años. Bueno, y tenemos los vinos de Marcelino, la vinoteca de la zona norte. Mire, zona sur, zona norte. 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Tiene ahí una bodega muy coqueta, muy linda, con una recomendación que también construye comunidad, y esa es la que va para nosotros. Y bueno, se pueden meter en ambas redes, ver qué, contactar, y además hoy pueden participar, como todos los viernes, en el sorteo. Tengo más sorteos, ya los cuento, pero ¿a dónde se anotan? Al 351-50-68-112. ¿Cómo se llama el poema? Se llama Hoy y siempre todavía. Hay una disputa respecto del verso original, de cómo se dijo. Yo lo conté porque había una tensión entre Abascal y Pedro Sánchez sobre que vale la pena comentar nada más, solo por, bueno, por tirar sobre la mesa que discuten sobre poemas, sobre un grandísimo autor como es Antonio Machado, aquel que decía que ahora cualquier necio confunde valor y precio, sobre la mesa a un público como el nuestro que es tan inquieto por la literatura, por la lectura, por los libros, ¿no? Que le da un valor, una dimensión, que pareciera se está perdiendo en parte de la sociedad, ¿no? Se está comiendo un poco el teléfono, se leen otras cosas, qué sé yo, se lee todo eso que contamos a diario. Bueno, vamos a compartir algunos audios, estamos en un ratito hablando de esto. ¿Qué más? Bueno, parece que ayer mintió Bausili, hablamos de Bausili acá, ¿se acuerdan que recordamos que quién era Bausili, que es un empleado de Santiago Caputo, que lo quiere perpetrar el gobierno en el cargo de presidente del Banco Central, aun cuando el gobierno pueda irse si pierde las elecciones? Bueno, ¿se acuerdan que ayer pusimos un audio en donde él decía que el oro estaba más o menos, que estaba medio oxidado, que no sé qué? Bueno, y que por eso lo mandaron a Inglaterra, y que allá, perdón, lo mandaron a Suiza, dijo, y que por eso cotizaba más. Si tenemos el audio de ayer, lo ponemos. ¿Qué pasa? Que, bueno, la AGNA ha dicho que no es cierto y que está en Inglaterra, más precisamente en Londres. Eso vale una denuncia. Y bueno, en un ratito les cuento. Es uno de los títulos de la mañana. Vamos a ver, vamos a escuchar un par de audios. Me parece que es importante repasar algunas de las principales voces. Mira, vamos a escuchar sobre este tema uno. Es Soria, el senador Soria. Es uno de, si no me equivoco, es el único que no votó de la bancada del peronismo en el Senado a los jueces del lawfare. A los jueces que se la pasaron criticando y que después votaron. ¿Sí? Vamos a escuchar, Soria se abstuvo. Vamos a escucharlo hablar de este tema de la AGN y de las toneladas de oro argentino. Nos roban el sueldo, nos roban el oro de las montañas y también por la duda se llevan el oro de la reserva del Central. Mira.
1: La Auditoría General de la Nación dijo, declaró, que no puede auditar los fondos que ustedes hicieron desaparecer, las toneladas de oro, porque no hay documentación respaldatoria de ese movimiento. Esta cláusula del artículo 33 que quieren aprobar ahora, ¿cómo va a funcionar? ¿No les hace ruido? Que recién ahora quieren modificar esto y poner una cláusula, ahora que ya se llevaron el oro. ¿Qué le están avisando a los extranjeros? Che, como cuando lo sacamos, no estaba esta cláusula, embárguenlos. Eso es lo que quieren hacer con esta modificación del artículo 33, perdone, no lo sé, les estoy sacando la careta, se ponen colorados.
0: Bueno, eso es lo que dijo Soria. Hay una denuncia, por lo menos se anunció que va a haber una denuncia, a el presidente del Banco Central. Escuchá lo que decía ayer el presidente del Banco Central, Santiago Bausili.
2: Entonces tomamos una oportunidad. Era óptimo en la administración de las reservas del Banco Central aprovechar esa ventana de oportunidad y a un costo mucho más bajo del histórico, convertir esos oros de calidad más baja en cuanto al análisis en oro de calidad más alta. Entonces se trasladó y se depositó en el BIS en Suiza, que es donde sigue estando. Lo que pasa que parece que es atractivo armar una telenovela o una conspiración alrededor de esa historia. Pero la historia es muy simple, muy lineal y está todo documentada, como expliqué.
0: Bueno, hoy es siempre todavía. Antonio Machado, están preguntando, ¿eh? Hoy es siempre todavía. Es ahora. Vamos a seguir con la ronda de audios. Ese era Santiago Bausili. Ahora va la denuncia. Esto es un conglomerado de mentiras que, si no fuese que lo estamos padeciendo, sufriendo y que cuesta vida, cuesta tiempo, cuesta plata, cuesta humor, cuesta amor, cuesta cansancio. Ayer nos escribieron algunos pimeros. Nos van escribiendo todos los días, nos cuentan alguna historia de empresas. Algunas no quieren salir al aire, algunas las vamos a acomodar para que salgan al aire cuando convenga. Pero yo pensaba en qué fácil es para un gobierno completamente desalmado, cruel y todo eso, tomar una decisión y decir, bueno, esto no aumenta más. Esto no aumenta más y toda esta plata de acá se va para Elstein, se va para los que hoy la están levantando en pala mecánica. Es lo que tratamos de estudiar, la riqueza, cómo se compone la riqueza, todos estos estadios, estos procesos de la historia donde hay grandes transferencias de recursos en la dictadura militar, distintos momentos donde es muy brutal cómo se prende el ventilador y se va de nuestro bolsillo, de los bolsillos del trabajo, de los bienes públicos, cómo se hacen la saga de privatizaciones, cómo nos esquilman, cómo nos saquean. Pero y qué rápido se pasa, ¿no? Porque uno dice, bueno, buscate otro trabajo, armate otra cosa, vas a salir adelante. Pero es como si lo hiciéramos sin la dimensión consciente de cuánto cuesta construir una carrera, construir un negocio, construir un oficio. Como si fuera una falta de respeto avalada, normalizada, normada. Como que nuestro esfuerzo no vale. ¿Viste que se pregunta a veces, nuestra plata no vale? Bueno, es como nuestro esfuerzo, el talento, el esfuerzo, el compromiso, la responsabilidad, ¿no? Las personas que ahora, qué sé yo, están saliendo de su casa rápido para llegar al trabajo en hora, hacer bien las cosas, cada día cumplir con lo que uno tiene que hacer, hacerlo bien, las ideas, el mérito. Hoy en Argentina, desde la máxima autoridad política, aunque sea una marioneta, para abajo, el discurso es, el trabajo no vale. Y si lo tuyo no funciona, cerralo, fundite. El mercado decide, mientras todo esto ocurre desde los estrados del Estado, con las palancas del Estado, enriqueciendo a unos con decisiones del Estado, interviene el Estado, desprotegiendo a otros con el retiro del Estado. Esto permite el avance del narco, por ejemplo, ¿no? Que no está solamente el narco en expert, ¿no? Esto ocurre que el narco sustituye el lugar que ocupaba el Estado, mejor o peor, lo haya hecho el Estado mejor o peor en las barriadas. Pero ¿qué falta de respeto realmente supone que no valoremos cuando nos quedamos sin trabajo y cuando nos han quitado una parte? Esta semana hicimos nota y hablamos de, por ejemplo, los trabajadores universitarios y de los trabajadores industriales. Y de los trabajadores de casi todos los sectores, han perdido casi todos los sectores como loco. Nos cansamos de hacer informes, de hacer notas, de hacer editoriales, de hacer columnas. El tema central es que odian nuestro salario y hacen un atentado permanente contra el salario. Y contra eso no ponemos reja, no ponemos alarma, no ponemos perro, no ponemos sistema de seguridad, ya está. La luchamos, hacemos una marcha, hay quien toma una fábrica, pero la consideración pública es muy respetuosa con el esfuerzo, con el trabajo, con el valor que tiene lo que uno hace. Bueno, vamos a seguir ahí con los audios, ya les comparto algunos datos más del trabajo, vamos a meterle pata con los títulos que tenemos nota. Hoy tenemos columna de Tere Andreotto también. En un rato se suma Arturo Jaime Luqueta también, el doctor Arturo Jaime Luqueta. Vamos a escuchar a Miriam Bregman, que está sobre todas las cosas enfocada en la cuestión Malvinas. Tiene algunos datos muy picantes y preguntó al canciller Quirno, Pablo Quirno, si va a haber sanciones concretas contra Elstein. Elstein es el dueño del banco hipotecario, es el dueño de casi todos los shoppings en Buenos Aires, muchos shoppings en el resto del país, de minas de oro en San Juan, es el dueño de IRSA. Es un hombre que además quiso comprar un consorcio en Malvinas y lo dejaron no comprar el 51, sino que compró un pedazo, un paquete, hace mucho. Cuando lo deschavaron, dijo, no, yo quería hacer una especie de entrismo, quería filtrarme, comprar y después traer Malvinas conmigo. Es decir, las Malvinas ya las compré, las recupero y las dono a Argentina. Algo así. No le salió. Pero él hizo una inversión y ganó plata en Malvinas. Es decir, Bregman le pregunta a Quirno si va a haber sanciones, porque el gobierno acaba de sacar un decreto en el que dice que la cuestión Malvinas, quien haya participado de las perforaciones, las exploraciones y el choreo del petróleo entre el Estado de Israel y el Reino Unido, va a tener sanciones por decreto. Dijo que Anavita lo va a sancionar. Escuchen a Bregman.
3: Entonces queremos saber qué sanciones van a tomar. Nos tienen que informar qué sanciones van a tomar contra este empresario, porque es parte del saqueo de Malvinas en una forma prohibida por la ley Solanas. Milei y sus ministros hicieron una puesta en escena creyendo que somos todos medio giles y que él cambia el discurso y todos le creemos que defiende la soberanía. Así que esperamos que no deba tantos favores por el cuarto de hotel que le dio Elstein, que nos informen qué sanciones van a ponerle a este empresario.
0: Ayer un diputado en Chile, ese era Miriam Bregman, ayer un diputado en Chile que se llama Javier Olivares Avendaño dijo que las Islas Malvinas son inglesas, él les dijo Falklands, y dijo que el estrecho de Magallanes es chileno. Escuchen. El audio número 5.
4: De dejar las cosas claras y sentarlo como tiene que ser sentado, ¿no? Es decir, así como las Falklands son inglesas, el estrecho de Magallanes es chileno. Por tanto, no puede haber duda de aquello.
0: Bueno, quiero asomarme, ya lo sumo a Arturo Jaime Luqueta a la mesa de Nada del Otro Mundo, pero quiero asomarme una vez más a la ventana de los audios de qué está pasando. Es muy increíble y no podemos dejar de tener perspectiva de lo que pasa en Alemania, de lo que pasa en España, de lo que está pasando en China, de lo que está pasando en India, de lo que está pasando en África, de lo que está pasando en Colombia, por ejemplo. Hizo un acuerdo, un memorándum de entendimiento donde el monigote presidencial, que es el tigre, es el Milei de Colombia, ha puesto a disposición los recursos naturales, los bienes comunes de todos los colombianos y colombianas para que los yanquis tengan reservas, tengan el frasco lleno. Eso pasó ayer. Después ayer pusimos un audio donde Trump decía que para todas las personas mayores que lo votaron hay $5,000 de premio. Y es el jefe político de Milei. Bueno, ayer, vamos a escuchar ahora un audio de fondo, y yo se los cuento un poco, de el senador republicano Ted Cruz, que está hablando, está buena parte de la dirigencia política del mundo hablando de esto, de lo que hablamos acá ayer y de lo que seguramente usted habló en su mesa, en su trabajo, en su casa.

0: pero si lo decidiera la inteligencia artificial podría ser catastrófico. Ayer Ted Cruz dijo, si van a ser robots asesinos, prefiero que sean estadounidenses y no chinos. La industria de la IA, pone ahí, no puede detenerse en Estados Unidos. Esa es... Es la carrera, ¿no? Bueno, está ahí de fondo Ted Cruz. Perdón, me había sacado el auricular. ¿Cómo le va, Arturo Jaime Luqueta? ¿Qué dice, maestro? Bienvenido. Me alegro que haya tomado unas vacaciones reparadoras y merecidas.
1: Sí, la verdad que sí. Y qué rápido uno le meten el cachetazo de la verdad, ¿no? Te venía escuchando desde el lunes, desde que uno se va reactivando. Y bueno, qué golpes todos, ¿no? Qué golpes. Que encima esto, encima de que es tremendo, tenga éxito, gane elecciones, proponga futuro seguir ganando elecciones. Estuve en un sitio donde hablé mucho con amigos brasileños. Estoy muy preocupado, más allá de las encuestas, estoy muy preocupado porque la gente con la que hablé de Brasil...
0: Y también por las encuestas, ¿no?
1: También por las encuestas, pero entiendo lo de las encuestas cuando escucho a los brasileños, que no la ven. Y ojo, tipos que... no lo quieren a Bolsonaro, pero que también te dicen que es un desastre Lula. Que Lula es un desastre como persona, no como presidente. Yo, pero los números de ustedes son buenísimos. La inflación se mantiene, la producción se incrementa, baja la pobreza, sube la ocupación. Sí, sí, no, pero Lula no. ¿No? Es como el personalismo de Lula, el ser humano Lula... Para alguna de esas personas, por suerte me encontré con otros que sí, le puedo llamar más amigos, que apoyaban el proceso, ¿no? De lo que ha hecho Lula. Después también me encontré, estuve hablando con un amigo colombiano que está también azorado por lo que está pasando en Alemania, porque es un colombiano que vive en Alemania, que se casó con una alemana y que convive con ella en Múnich. Y que están también totalmente asombrados de lo que está pasando en Alemania, donde hasta hace 20 años era impensado que la derecha pudiese ganar elecciones. Cuando hablamos de derecha, hablamos de una derecha nazi, neonazi, ¿no? No una centro-derecha, moderada, económica, como podía ser Merkel.
0: Que es la que gana siempre.
1: Que es la que gana habitualmente en sí. Alemania, ¿no? Sí. Es muy yankee.
0: Vestida de socialdemocracia. Claro. Bueno, ahí yo sé que hay puristas que van a decir, no, pero está bien, estamos haciendo un análisis general con puntos cardinales. Está prohibida la esvástica. Ahí sí. suena, tiene algún tema el micro este, ¿eh? Está sonando más, lo estoy, bueno, me cambió ahí un toque. No, eso no, la pilotean. Miren ustedes, son todos neonazis en la mayor parte de las barras bravas en España, en el fútbol, en las tribunas están, y en Alemania también. Y son grupos, ya no son legiones de 100.000 personas, estamos hablando de millones de personas que comulgan con eso.
1: Así es. Bueno, dicho eso, Cristian, por supuesto venimos con ganas, siempre me encanta venir los viernes, vengo con muchas ganas de escuchar a Tere, vengo con muchas ganas de encontrarnos con los amigos, con los compañeros de este fogón mañanero de resistencia, que creo yo que es la gran noticia que tenemos cada día, que podemos prender la radio, que podemos prender el streaming, que podemos prender, desgraciadamente, no por estos días el YouTube, Cristian, después contarás un poco más, pero me enteré de eso también. Pero lo lindo es que estamos acá, estamos vivos y estamos luchando, ¿no? Creo que eso es importante, así que para mí me produce mucha felicidad, Cristian, venir acá. También traigo pálida. Ayer mi amigo, el licenciado Alejandro, me dijo, fui a sacar un turno para traumatología por PAMI. Es uno de los amigotes de la vino de Marcelino, ¿no? Uh-huh. Va los jueves a tomarse los vinos Marcelino. Me dice, me dieron un turno para el 10 de noviembre. Turno, voy a la sala de espera de la clínica que me toca por el PAMI a pedir el turno con la derivación que vos me diste y me dieron turno para el 10 de noviembre. Está bien, no es una urgencia, pero me duele la rodilla. Tengo que esperar para que me vea el traumatólogo en 2 meses. Tengo 70 pirulos, me dice. No tengo 25. 2 meses tengo que esperar para que me vea el traumatólogo. Bueno, esa es la realidad de todo. Traumatólogo,
0: cardiólogo. Estoy hablando con gente de clínicas. Es una situación muy dura, muy dura. Montones de equipos rotos y no reciben fondos de Nación. Y después que mucha gente, estoy hablando con una amiga médica el otro día, que derivan, por ejemplo, a clínicas. A personas que no tienen obra social y que no tienen un mango y le piden 400.000 pesos para hacer un estudio.
1: Sí, un hospital. Hay un bono ahora.
0: Está bien, 400.000 pesos.

0: Eso para hacer un estudio, una persona no tiene trabajo, no tiene un mango, ¿no? Es un hospital público.
1: Volvió la autogestión de los 90.
0: De tomo, sí, está bien, de tomo no pueden hacerlo. Lo que pasa es que hay que tener esa información. No pueden, digamos. Tiene que, al que no tiene recursos...
1: Lo tienen que atender.
0: Lo tienen que atender. Sí. Lo tienen que atender.
1: Sí. Pero eso, viste, como que está instalado, Cristian, más allá de lo que es la ley, que el que atiende sí o sí es el provincial y el municipal. Y que el Clínicas y la Maternidad Nacional tienen como una posibilidad, como están abocados más al tema PAMI y al tema nacional, tienen el derecho, la posibilidad de cobrar un bono, contribución. Lo enmascaran con un bono contribución, que no lo hacen de maldad, lo hacen porque realmente se le está cayendo a pedazos el hospital. Cuando yo estudiaba en los 90, el Clínicas se caía a pedazos y después lo rearmaron, lo reconstruyeron, lo mejoraron. Y mucha de la guita que llegó para mejorarlo llegó del PAMI.
0: Sí, sí.
1: Hoy ha vuelto y está peor todavía que los 90.
0: Sí, hoy están desbordados. El otro día me hablaban de... Les mando un abrazo a los médicos ahí en el Sayana, por ejemplo, en el Sayago.
1: Sí, Hospital Sayago.
0: Y bueno, nos escriben permanentemente, no retengo algunos nombres, pero bueno... La mayor parte de los trabajadores y trabajadoras, hay una caída catastrófica de las prepagas, de las obras sociales, de las, ¿cómo se llama? De las
1: obras de seguridad social privada, en general.
0: Privada. No, sí, de las privadas.
1: Entonces, sí, las prepagas se han caído casi todas.
0: Eso, entonces van a los hospitales públicos, a los nosocomios públicos. Y ahí, bueno, hay una... Se da eso y al mismo tiempo se da el desguace, el recorte del presupuesto, no solo en salario, sino para poder hacer funcionar. Mira, te cuento una cosa que queda más o menos cerca. Hay un hospital que ya está listo. ¿Vos lo viste en Villa Allende? ¿Lo vieron ustedes en Villa Allende?
1: Sí, sí, el hospital nuevo de Villa Allende.
0: Se llama Gato Romero, ¿no? Se llama Gato Romero. Yo pasé el otro día, lo vi, está flamante, tiene el plástico, está nuevo. Nuevo. No están atendiendo en el otro todavía. El que queda ahí a la vuelta. ¿Por qué? Porque el intendente dijo, yo no... Esto tiene que ser una cosa mixta, que venga un privado. Yo no voy a poner un mango acá. Dijo hace un tiempo, yo no voy a poner un mango. Y está ahí. Por supuesto que si lo abren va a ser más grande, va a tener más atención que el hospital que había en Villa Allende hoy. Y va a venir un montón de gente de distintos lugares que tienen la necesidad de ir y tener que poner guita. Tener, ¿no?
1: Yo creo bien, que...
0: Pero el Guaso dice, el intendente Cornet, el mismo de los portones, el mismo de él que quiere cobrarle. Dice, no, yo ahí plata no voy a poner. Bueno, hermano, volvé a la Coca-Cola, creo que era gerente de la Coca-Cola, volvé a la Coca-Cola, está en la cosa pública,
1: claro.
0: tenés que poner a funcionar, tenés ahí un hospital y no lo querés abrir.
1: Sos el empleado del ciudadano de Villa Allende, hermano.
0: Ayer me contaron, sí.
1: Bueno, el último informe que traje médico acá, creo que fue el último informe que hicimos, lo hicimos sobre la sobrecarga de la actividad de los hospitales públicos, municipales y provinciales atendiendo personas que antes tenían prepaga, personas que tienen PAMI, y personas que tienen obras sociales sindicales que no están funcionando bien tampoco. Es decir, todo lo que fracasa o lo que no tiene cobertura de las obras sociales, prepagas y el PAMI, que es la obra social de jubilado y pensionado, recae en el área municipal y provincial. Esto, indudablemente, ha sobrecargado la demanda de salud en los centros de atención primaria, lo que llamamos habitualmente los dispensarios, que tienen médicos clínicos y que tienen que atender a los viejos que se han quedado sin médico de cabecera, porque han renunciado 2.000 médicos de cabecera en la Argentina. No en Córdoba, en Tandil, en Mar del Plata, en Misiones, en Tucumán, en Jujuy, en la Patagonia. Entonces, ¿a dónde va una persona mayor que se quedó sin su cobertura PAMI? A lo más cerca que tiene y a lo que es gratuito. En Córdoba hay una buena red de atención primaria y una buena red de hospitales municipales y de hospitales provinciales, sobre todo en Córdoba capital, ¿no?
0: Sí.
1: Y en las grandes ciudades cordobesas. Pero también tiene un límite, porque esos centros están creados para aquellos que no tienen obra social.
0: Sí, además nadie va a hinchar la bola, nadie va a esparcirse a un hospital. Si vos, o sea, no estoy hablando mal en contra de esparcirse, ¿no? En contra de poner recursos para que haya una gran fiesta, una gran peña, un gran show, un gran concierto, actividades como las muchas que hay. Estamos vivos de puro milagro. Y estamos vivos porque hay montones de personas que combaten contra esto. Que cada una en su pequeño lugar hace pequeñas cosas que permiten cambiar el mundo y que eso nos sostenga, nos dé alegría y que las cosas sigan funcionando. Siempre hay alguien que va y resuelve el problema ese. contó Sofi el otro día lo del el caso de clínicas, pero hay así montones de casos de esa solidaridad. Somos un país muy solidario, una sociedad, hemos sido siempre un pueblo muy solidario, y hay montones, gente, todo el tiempo está gente haciendo rifas, ayudando a uno, ayudando al otro, que le pasó esto, que se le quemó la casa, que al otro le pasó no sé qué, y eso es lo que nos salva, ¿sí? Y ahí estamos, y en ese estamos. Y venimos acá a socializar esto porque está buenísimo poder escuchar música, así empieza la historia de la radio en Argentina, ¿no? Empiezan a transmitir música, los locos de la azotea, está buenísimo divulgar y difundir un montón de cosas en la radio, pero hay una cosa fundamental que no podemos dejar de hacer y que hay que sumarle el entretenimiento, que es denunciar las injusticias, las crueldades, lo que está mal, los saqueos, lo que mortifica a la sociedad, y eso también hacemos, y hacemos un mix. Pasa que ahora es una tracalada de ¿no? Se están llevando puesto el país, entonces es difícil hacer el equilibrio, un poquito de sal, un poquito de miel, un poquito de... Bueno, pero nadie va. Digo esto porque no es que estoy diciendo está bien que desfinancien cultura, que desfinancien educación, que desfinancien todo lo otro y salud, no, pero te quiero decir que al hospital nadie va a hinchar las bolas, nadie va a esparcirse, cuando uno va es porque está mal, porque está enfermo, necesita, se quebró, se rompió, se guinzó, se tiene una enfermedad, tiene que hacerse una tomografía, tiene que ir, y eso, con eso no se debería joder. Te pueden tener 200 años para atenderte, hacerte sentir mal, que sos un pobre, que te miran los pies, que... y trabajadores que también son pobres, ¿no? Porque al fin y al cabo tenemos que unirnos y darnos cuenta de que somos la inmensísima mayoría, ¿no? Las que deberíamos tomar el toro por las astas. Bueno, usted trajo ahí algo para compartir.
1: Traje un tema, parece banal a esta altura, Cristian, pero no es banal. Es un tema médico, que es la disfunción eréctil masculina, ¿no? La disfunción de sexual masculina. Que
0: ¿cómo me tengo que comportar, Juan, Arturo, ante una situación como esta? Sin chicana... Vamos, o puedo hacer un chistecito, nada, cero.
1: Se puede, con respeto, bueno, se puede. Bueno. Porque, bueno, siempre hay humor en estos temas, pero es un tema de salud.
0: Es un tema de salud pública.
1: De salud pública, bueno, que ocurre...
0: La disfunción
1: eréctil es un problema, uh-huh. Es, en cuanto a la frecuencia, es muy frecuente, es cada vez más frecuente en las personas mayores, se viven muchos más años... Y la persona puede tener vida sexual, debe tener vida sexual hasta su último día. Y como se vive más años y sabemos que con los años se pierde un poco la potencia sexual, hay medicaciones que ayudan a que no se sienta tanto esta disfunción y se pueda mantener una vida sexual activa, ¿no? Hablamos siempre de la vida sexual genital activa. Pero bueno, hay varias medicaciones. Después, si querés, lo hablamos. Porque hay una nueva... Que...
0: Mira, ahí es donde van a subir la radio. Tengo solución. Si él dice tengo solución, dice pará, suben la radio.
1: Nada es la panacea acá. No. Hay un conjunto de acciones para hacer, porque la falta de erección no depende solamente de que se pueda corregir con una droga, sino que hay también cuestiones de las medidas generales de vida, mejorar la calidad de vida, la alimentación, la actividad física, también mejora la actividad sexual, lo que dijiste vos, ¿no? El buen descanso, el esparcimiento. Si vos estás estresado por el laburo, y lo menos que tener la cabeza, la posibilidad de enfocarte en eso. Pero hay una droga relativamente nueva, ¿no? Esta nueva ya se va.
0: El laburo y
1: en
0: todo lo demás. Lo del síndrome de la cabeza quemada.
1: Claro.
0: No sé si en los próximos días van a ser acá con Sole, el laburo. Vamos a seguirlo. Pero es alarmante. No, era una cuestión de un sector. No te digo marginal, pero era una cuestión de un sector. Hoy, ¿a quién no le pasa? ¿Quién no está con el síndrome de la cabeza quemada?
1: ¿Sí?
0: ¿Quién no está con el síndrome del agotamiento, el cansancio que no puede pensar? Eso, qué sé, una cosa que te ocurre en la pandemia, en una guerra,
1: ¿y este
0: no sé, en una guerra civil.
1: ¿Este aparatito? Porque el celular... También conspira, ¿eh?
0: Él lo levanta para mostrar Golden Pop y nada del otro mundo, ¿ves?
1: Claro, tengo los dos, las camisetas puestas. No, porque sí. Te digo, vos venís de una noche hermosa. Saliste, comiste rico, tomaste unos tragos, venís... la pareja viene muy enfocada
0: los que no en le una leyeron, buena noche. Los que no le leyeron a Fontana Rosa hacen eso. Los que leyeron a Fontana Rosa saben que el mundo ha vivido equivocado. Que eso va después.
1: De venir después. Pero bueno, supongamos que la cosa viene bien enfocada, bien encaminada para tener una buena noche, ¿no? Y te acostas y tu pareja se pone a scrollear.
0: ¿A qué? Ah, pasar el dedito, claro, es cloreo, ¿no? Sí, perdón.
1: ¿Qué es lo que hace casi toda la noche, casi todos los seres humanos de este momento, ¿no?
0: Sí.
1: 5 minutos, me decís, antes de acostarme.
0: Los que no se quedaron sin batería, decís.
1: Y bueno, y si lo hace el tipo, si lo hace una de las partes, sí, el otro se la seca. Y si lo hace otra de la parte, al otro se la baja. Porque es así, todo lo que venía enfocado y entonado.
0: ¿Cómo
1: y
0: es? Noche, para, claro. Paremos la rotación, ¿cómo es?
1: Bueno, a las personas, porque sí, hoy en día hay que tener mucho cuidado para hablar. Porque
0: hoy, hoy en día no hay que irse, ya sabemos que no hay que irse con el celo a la cama. Bueno, malo, pero ni dejarlo cerca. Y hay que ponerlo en modo avión.
1: Sí, todo bien, mal. Pero ¿cuántos lo hacen?
0: Está bien, partámoslo. Entonces vos lo que estás diciendo es que si alguien mira, a ver qué onda.
1: Mire, todo bien.
0: Y si el otro está con el celular, no tiene interés en mí.
1: Exactamente, y automáticamente te vas.
0: Che, ¿qué onda?
1: ¿Qué hace? Te da vuelta y te duerme.
0: Aguantá 15 más que tengo que terminar de leer esto.
1: Además, en ese momento, un minuto de scrolleo es equivalente a una hora. ¿O no? Uh-huh. Porque si la cosa venía enfocada por un lado y a la par tuya estás scrolleando, el minuto dura una hora. Uh-huh. A los 5 segundos te da la vuelta y decís, bueno, hasta mañana y chao.
0: Entonces, ¿venimos bien, Juan, o no? ¿Venimos bien? ¿Venimos bien? ¿Está bueno? ¿Está interesante? ¿Interesante? ¿Sí? Bueno, vamos, pero dentro de la zona, nos salimos de la zona roja, ¿no?
1: Pero digo, entrando en el tema farmacológico, sí, sí, médico, lo que prescribimos los médicos para evitar que el hombre... Sí.
0: ¿Y qué es? ¿Pastillita? ¿Crema?
1: Bueno, hay pastillas...
0: ¿O pinchazo?
1: Crema, pero ahora hay un conjunto, un cóctel de nuevos medicamentos que son inyectables y que se inyectan sobre el cuerpo cavernoso del pene, ¿no? O sea, la inyección va directamente en el pene. Y esto es lo que viene a revolucionar o a cambiar la historia. Porque, Cristian, muchos de mis pacientes me piden la pastillita y me dicen, ¿cómo la tengo que tomar? Y yo les explico. Y si me la tomo y no pasa nada, y bueno, hermano, ¿qué va a hacer? Un balín tirado fuera del blanco, ¿no? Pero no pasa nada, una pastillita. Sí. Ahora, si vos te vas a inyectar el pene, verdaderamente tenés que estar seguro, sí, que...
0: Messi se inyectaba
1: para jugar.
0: En contra del enanismo para jugar en el Barcelona.
1: Para jugar, no para quedar en el banco.
0: Sí, pero no es que...
1: No para quedar en el banco. Entonces, sí, esto abre un cauce al diálogo, porque no se habla tanto de sexo en las parejas. No, o sea...
0: ya que está, ya, pero hacelo ya, ya.
1: Bueno,
0: o no.
1: Arranquemos.
0: Sí, dale. No, Juan, sí, ya está.
1: Voy a hablar de una...
0: Es una intro larga, vamos con esto, pumba.
1: Bueno, voy a hablar de una... No sé si la gente está interesada, que pregunte también. Para que lo podamos evacuar alguna duda, si preguntan. Y si no les interesa, también para que cambiemos el tema, ¿no?
0: Pero... Arturo tiene inyecciones gratis, pero no.
1: No son gratis, pero tampoco son tan caras las inyecciones. No es una prescripción tan cara. Es un cóctel de medicamentos, una marca que es la más conocida.
0: Acá están participando.
1: ¿Están participando?
0: Sí. ¿Conocen? Saludos, Mesa, aquí escuchándolos en el auto, regresando de una dura guardia del 107 de Córdoba Capital, a no aflojar Mario.
1: Bueno, ahora son los amigos del 107, grandes laburadores.
0: Bueno, acá nos dicen, ¿cómo se llama esa inyección? Hola, Cristian, buen día y compañía. Bueno, acá quieren, fuerza, compañeros, quieren participar por el sorteo. Sigan hablando de la IA. Bueno, muchas gracias, están diciendo cosas muy lindas y todo eso de la reconversión, que hablemos del fascismo, nos piden acá. Uh-huh. Bueno, gracias. Buen día, se viene el fin del mundo, que nos encuentre brindando, participo por los vinos de Marcelino y el asado.
1: Bueno, justo también, porque por ahí uno puede decir que inoportuno, pero ¿cuál es la frase? ¿No? Se viene el fin del mundo, aprovechemos ahora, ¿no?
0: Que el fin del mundo me pille bailando.
1: Así es.
0: No, pero el punto también es que la advertencia va de la mano, no con solución, pero va de la mano, con la posibilidad de ir en contra de eso, activando, accionando. ¿Y cuál es la única? Es la intervención del Estado. Es la intervención del Estado. Ayer me encontré con una persona que me dijo, lo que pasa es que si viene otro gobierno y mejoran los sueldos y empiezan a poder comprar, entonces el que no vendía empieza a subir los precios, se empieza a descalabrar la inflación, que hoy es muy altísima en dólares, y es alta la inflación que tenemos hoy, al costazo que tenemos, que es una vida horrorosa en Argentina. Pero a los dos días ya se compra una camioneta y bla, bla, bla. Bueno, ¿y entonces qué le digo yo? Eso hay que regularlo. ¿Quién lo regula? ¿Se autorregula? Bueno, y lo que están diciendo es, che, la intervención de los estados, la intervención de la humanidad, la intervención. Bueno, y
1: Bueno, este es una medicación sí. que junta tres drogas, el alprostadil, la papaverina y la fentonamina. Estas tres drogas se unen en un medicamento que su nombre comercial más conocido es el Trimix. Y es un inyectable que va sobre el cuerpo cavernoso del pene, que es la parte muscular que necesita relajar para que haya, para que fluya la sangre, ¿no? Para que haya circulación sanguínea y permita la erección. Hay gente que utiliza ya las conocidas sildenafil, el viejo Viagra, ¿no? Que el nombre comercial primero que se conoció fue Viagra, y el tadalafilo, que es otra droga también, cuya diferencia es que dura más tiempo. Pero claro, la eficacia es relativa y hay casos, hay patologías, sobre todo las patologías prostáticas, después del cáncer de próstata y de algunas cirugías prostáticas que disminuyen enormemente la contracción eréctil del pene, estas inyecciones son bastante eficaces y son rápidas. Por ejemplo, el Viagra, para comenzar a funcionar, es necesario tomarlo una hora antes, media hora antes. El tadalafilo, sí o sí, más de una hora antes. Y el efecto mayor en el Viagra se logra a las 4 horas y en el tadalafilo se logra también 3-4 horas y dura 36 horas el efecto. El Viagra no, dura 4 o 6 horas, por lo tanto, si vos la tomaste la noche y no pasó nada, no te sirve para el otro día. El tadalafilo sí. Pero esta droga, el Trimix, por lo que yo estoy escuchando de los pacientes míos que me la piden, que se las prescriba a partir del urólogo, porque aclaro que esta no es una droga que se compra así nomás, como va inyectada en el pene y tiene efectos adversos, la primera dosis la debe aplicar la persona en el consultorio del urólogo. Lo digo así como médico clínico. Yo no me animaría que el paciente lo haga en mi consultorio porque no tengo un estudio acabado sobre la droga, ¿no? Entonces, que lo haga con el urólogo, que es el que se la prescribe. ¿Esto por qué? Porque la dosis no es justa, no es clara como el tadalafilo, que es de 20, o como el sildenafil, que es de 50, por ejemplo, ¿no? O 25, 50 y hasta 100. Sino que es una ampolla que viene de 5 mililitros y se va inyectando a pequeñas cantidades hasta lograr el efecto, ¿no? Y si se inyecta grandes cantidades puede ocasionar lo que se llama el priapismo, que el priapismo es la erección involuntaria, no deseada, que dura más de 4 horas, que es dolorosa y que es una urgencia médica. Entonces hay que tener cuidado, no es una droga que si uno se pone como quien se pone cualquier cosa, ¿no? No es una cremita, es una cosa que se inyecta en el músculo peniano. Pero lo interesante es esto, Cristian, que cuando uno se va a inyectar en una zona tan sensible, aunque la aguja sea ultra fina, como la famosa aguja de las lapiceras de insulina que usan los diabéticos.
0: Es la cara que hace Juan. Es
1: una aguja ultra fina.
0: No sé si está el médico colocando.
1: Le pregunté.
0: Para. Sí. Entonces, ¿cómo es para la jugada? Primero, sí. ¿Inyección muy grande o no?
1: No. Chiquitita. Es 5 mililitros, es muy poco. No, pero la aguja es ultra fina. Es ultra fina. Debe medir, yo no sé en cuánto es exactamente el diámetro, pero es ultra fina, es muy fina.
0: ¿Duele mucho?
1: No, eso te iba a decir. Le pregunté al último paciente que me la pidió, que le hiciera la receta a instancias del urólogo, y le pregunta precisamente eso. ¿Duele? No, dice, no duele, pero impresiona. Da una impresión, ¿no? Y precisamente me planteó esta historia, porque yo le pregunté, ¿y te la pones por las dudas?
0: Chocolate por la noticia.
1: Bueno, pero le digo, ¿te la pones por las dudas? Porque, a ver, ¿quién sabe cuando está cenando lo que va a hacer dentro de una hora?
0: ¿Sí? No, ahí hay una planificación.
1: Exactamente, que no es tan común.
0: No, pues bueno, decir, che, dame como un pack de 12 cervezas y te las llevas a casa. Eso, tenés que tener un turno en el urólogo. Imagínate si te lo dan como a tu amigo para noviembre. Entonces,
1: pues, claro. Está bueno. Dame un turno. ¿Qué hago? 2 meses. Es muy buena la reflexión. Bueno, y es cierto, también demora 2 meses el turno,
0: claro,
1: en el urólogo.
0: No es que llamás al 107, digamos, no. Eso tenés que planificar. Exacto. Ir al urólogo, pagar la consulta, que el urólogo te aplique ahí, no te lo llevas a tu casa, no es que lo haces en el living de tu casa.
1: No, la primera colocación tiene que ser en el consultorio.
0: Y después tenés que tener un acuerdo, por supuesto,
1: con la pareja sexual.
0: Haber hablado, no sé, no es que no sé, sí, tiene que haber una planificación, un acuerdo. Creo yo, no sé, capaz que, lo hace por la duda y...
1: Esa es la historia que yo pensé, mirá lo que pensé yo. Digo, habitualmente, pienso yo, por lo que uno habla con los amigos de uno, por lo que le pasa a uno, no es una cosa que uno esté dialogando a las 5 de la tarde, che, esta noche a las 11 exactamente vamos a tener una relación sexual. No,
0: eso lo planificás una cena. Una cena sí la planificás.
1: Sí, una cena planificás. Pero como te digo, llegás a la cama, llegás al lugar donde estés, claro. Tranquilo, y no se da por el escroleo o por lo que fuera. Entonces, esto obliga, mirá lo que te digo y lo que más me llamó la atención, Cristian, más allá de la droga, más allá
0: ¿cómo
1: de
0: se llama la droga?
1: Se llama Trimix, la marca comercial más conocida. Lo que más me llamó la atención no es la droga y ni el uso, sino la obligación que tiene la persona de hablar con la pareja sobre sexo. Que no hablamos, porque obviamente no hay un respeto por el deseo sexual del otro. Porque para que una relación sexual sea satisfactoria tiene que haber un deseo mutuo, un consentimiento mutuo, obviamente. Pero además hay que coincidir, ¿no?, en la vida sexual, en que el deseo sea de los dos, y eso no siempre ocurre. Es más, habitualmente no ocurre que los dos tengan la misma frecuencia o el mismo deseo de frecuencia. Entonces esto obliga realmente a un diálogo que no se tiene y que muchas veces es el fracaso de la vida sexual. Porque muchas veces, tanto la impotencia sexual masculina como la impotencia sexual femenina, o de las personas con pene y personas con vagina, que es como se debe hablar ahora, porque hay personas con pene autopercibidas mujeres y hay personas con vagina autopercibidas hombres. Entonces, tanto la persona con pene tiene dificultades para tener una erección, como las personas con vagina tienen dificultades para tener lubricación. Y muchas veces esto no es por un problema fisiológico, no es por un problema patológico, sino que es por un problema de falta de deseo, por un problema de falta de respeto de la pareja al momento. Entonces creo que a veces, mirá lo que te voy a decir, Cristian, si se empieza a dialogar bien en pareja el tema sexual, a partir de que tenés que tomar o colocarte una medicación, quizás después con el tiempo no haga falta la medicación. Porque el diálogo va a mejorar la vida sexual de esa pareja y quizás la impotencia no esté dada por un problema químico o fisiológico o patológico, sino que esté dada por una falta de diálogo y una falta de respeto de la vida sexual de esa pareja, ¿no? Es un código. Porque fíjate vos, Cristian, y cierro con esto para no hacerlo tan largo, que muchos jóvenes toman Viagra y no tienen problemas de erección. Lo toman para estar seguros, para no fallar. Muchos adultos de 40, 50, 60 años que no tendrían que tener problemas eréctiles toman alguna pastilla. ¿Por qué? Porque quizás por falta de cohesión con la pareja, por dificultades en todo lo que hace, ¿no?, al romanticismo, al erotismo, tienen dificultad para la erección. Entonces, dialogar el asunto con la pareja sexual, con el compañero o compañera sexual, yo creo que empieza a mejorar la cosa. Quizás haga falta la inyección, bienvenida, pero lo que más falta hace, y este es lo que quiero hacer hincapié, es el diálogo, es hablar de esto, que muchas veces, increíblemente, ya a esta altura del siglo XXI, todavía las parejas no hablan.
0: Gracias al doctor Arturo Jaime Luqueta. Muchas gracias. Se queda Arturo acá, así que si quieren hacer alguna pregunta específica o decir algo, lo leemos. La leemos, vale. Te leemos en un ratito.
1: Todo gusto.
0: Juan, acaba de pasar Dai, no me saludó como siempre. Venía a escuchar el programa. Sí. ¿Qué pase, Cristian? Bueno, vamos a hacer. Sí, me olvidé que teníamos tandas, músicas, notas, cosas. Me concentré acá escuchando y charlando antes. Bueno, vamos a hacer una tanda, un poquito de música. Una tanda, ya venimos con nota. En un rato, columna de Tera Andrueto. Tengo para contarles una historia. Tenemos acá muchos mensajes y cosas para compartir. Así que ya venimos, no se vayan, por favor.

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0: 8:19 de la mañana, estamos haciendo Nada del Otro Mundo. Nos puedes escuchar en Córdoba, por ejemplo, en la 103.9 FM comunitaria La Ranchada. Abrazo grande para los hermanos, amigos, queridos de La Ranchada. 103.9, pasen el dato. 103.9 FM comunitaria La Ranchada. Estamos sonando, por supuesto, en Villa Allende, en la radio de nuestros queridos amigos de La Nexo, en la 93.9 en Villa Allende.
1: Abrazo grande, el Fede ahí que radios. Estuve con él charlando el otro día por temas del fútbol, de Belgrano, de las transmisiones. Y bueno, así que abrazo para él, para Karina, que están los dos ahí muy muy unidos ahí en un momento.
0: Sosteniendo.
1: Muy, muy, sosteniendo la radio y en un momento también muy lindo familiar, más allá de las cuestiones duras que tienen.
0: Le mandamos un gran abrazo.
1: Un momento muy feliz de familia, así que abrazo grande para los
0: dos. Abrazo grande. Bueno, un abrazo grande. Ay, me voy a escribir, no sabía. A los amigos de Garabatos, a los amigos de Villanos en Carlos Paz, de Radio Pueblo de Danfunes, de Simple Radio, a la 95.7 Radio Comunitaria, a la 98.9 en Mina Clavero, el sonido de las ideas, a la Ronda en Colonia Carolla, a la Central Ferroviaria de Cruz del Eje, a la Radio Comunitaria de San Javier, a la 89.3, a nuestros amigos de Miramar, que todos los días hacen sonar y que están ahí laburando la Feria del Libro. Les mandamos un abrazo grande. Bueno, a todas las radios, pásenme ahí la lista y las leo a todos, no tengo ningún problema. Estamos, mira, ayer hicimos un recordatorio de todos los amigos de la banda que nos permite hacer esto, de los columnistas, de los amigos, de los que están afuera, de los que están más adentro. Escuchaba las artísticas recién hermosas que hizo el Lapo con el Martín Rodríguez Abac. Capo total el Lapo y capo total el Martín Rodríguez Abac, uno de los oídos y las voces más picantes que hay en la Argentina, ¿no? En la locución argentina. Tocaba la mesa esta donde estamos, la hizo Emi acá, la construimos colectivamente, el Emi Pastur, le mandamos un gran abrazo al Petaco, al Luchi, al Fede, ¿no? Que estuvieron acá con las cámaras, a la Flor, le dije a Pablito, estas luces están acá, ¿no? Y todos los trabajadores acá que estuvieron, Genaro, Beto, bueno, dijimos ayer Dani, Claudio, toda la Flor, toda el bandón, decime vos si yo me olvido, no, pero vamos sumando.
1: Qué hermoso eso.
0: El Cris Correa, por ejemplo.
1: Qué hermoso,
0: ¿no?
1: Eso.
0: A la Udrueta,
1: el Guille.
0: No le digas Guille, vos te fuiste, pero que se convirtió en Van Gogh.
1: Ah, ahora es Vincent.
0: Van Gogh, sí. Vincent Van Gogh. Sí, conté que nos va a hacer la mesa ahí para la,
1: qué crack.
0: Para la sala de producción.
1: Qué bueno.
0: Una mesa hermosa y que nos está ayudando ahí con unas cosas acústicas. 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Bueno, es gracias a los amigos de Plug, es gracias a los eventos que hicimos, que organizamos para poder sufragar todo esto.
1: Qué lindo lugar, ¿eh? Paso seguido por ahí, por la Gauss.
0: Bajate y te atienden, son todos músicos.
1: No, hermoso.
0: Si querés
1: hermoso.
0: Armarte una banda de música, comprarte un micro, guitarra, bombo, platillos. 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Ya sigo con más porque tengo nota. Pásenme ahí, yo sigo leyendo sin ningún drama. Pero me voy a la nota. Ya me cuenta Arturo del fútbol del fin de semana. En un ratito tenemos columna de Tere Andrueto. Ya les cuento la historia de un colega al que el papá le puso Hitler. ¿Sí? Y tuvo una novia que se llamó... tenía un papá que era comunista y le puso Lenina. Ya les cuento un poco la historia. Pero bueno, vamos a hablar con Tomás Pomar, que es presidente del Observatorio de Derecho Informático Argentino. Es abogado especialista en Derecho Informático. Bueno, para hablar de esto, ayer hicimos mesa, está medio mundo hablando de se acaba el mundo, no se acaba el mundo, nos come, estamos alimentando al monstruo que nos va a comer. ¿Qué es el chat que uso todos los días o es lo que se está desarrollando en la competencia voraz, feroz, que puede desembocar en algo que sea autónomo? Autónomo de la humanidad. Bueno, Tomás, ¿cómo andas? Buen día. Gracias por atendernos. Cristian te saluda.
2: Buenos días, Cristian. ¿Cómo estás? Muchas gracias por el llamado.
0: Gracias a vos por atendernos. ¿Cómo? ¿Tenés alguna opinión para introducir al tema? ¿Tenés alguna opinión sobre lo que dijo este muchacho que era investigador principal de OpenAI, de Anthropic, sobre que al mundo le quedaría poco? ¿Tenés alguna opinión?
2: Bueno, en principio creo que es interesante ver cómo se dio esto, ¿sí? En realidad son dos personas que opinaron acá. Uno que hizo el posteo se llama Jacob Coxon, ¿sí? Es el primero, el que da origen a toda esta controversia. Coxon es un investigador, es como un empleado, es decir, investigador de OpenAI, pero el que le responde y le dice, bueno, Coxon dice, me retiro de OpenAI, renuncio porque no tienen miramientos éticos, esto va a terminar muy mal y demás. Es el que inicia esto y el que le responde es Habinger. Habinger sí es una persona con mucho seniority, como se dice, sí, que es el que dice que la humanidad le quedarían. Él dice que él entiende que hay un 10% de probabilidades que en 10 años termine la humanidad.
0: Era su jefe, ¿no, Tomás? Era su jefe.
2: Sí, Habinger, a diferencia de Coxon, es un tipo muy conocido. Es un tipo que tiene unos papers, unas investigaciones muy, muy relevantes en los últimos años, ¿sí? Es un tipo muy conocido, Habinger, ¿sí? Es el jefe de él y es un tipo que se especializa en algo que se llama alineamiento. Sería medio raro explicarlo, pero que tiene que ver con esto, que es decir, cuando vos entrenás un modelo, evitar esta lo que se llama testarudez, que es que el sistema por llegar a su objetivo, digamos, se desvíe, ¿sí? Por resumirlo mucho. Uh-huh. ¿Qué opinamos de lo que pasó? A ver, creo que el mayor problema de esto es que nadie entiende muy bien qué es lo que pasa dentro de las empresas, ¿no? Hay un grado de opacidad enorme. Esto es como primer puerta de entrada.
0: Para ir entendiendo, porque nos interesa mucho entender. Nadie afuera, los expertos, los gobiernos, los empleados, los CEOs, ¿quién nadie entiende lo que está pasando puertas adentro? ¿A quién te referís?
2: Es muy buena la pregunta, Cristian. Primero, en las empresas es muy difícil que haya un principio de lo que llamamos observabilidad, es decir, que haya una persona en la empresa, ¿sí?, que tenga un pleno conocimiento de lo que sucede en todos los aspectos del desarrollo de estos modelos. De la misma forma que es muy difícil que un presidente de una pyme, director de una pyme, tenga una plena observabilidad de todo lo que pasa. Si no, no habría afanos por los gerentes de compra, que es un clásico. ¿Me explico? Es muy difícil que estas megaempresas tengan total conocimiento o que haya un responsable que tenga total conocimiento de todo lo que pasa en los laboratorios. Eso por un lado. Por otro lado, todos los que estamos afuera, fíjate lo que está pasando. Vos me estás llamando a una radio por un pibe que puso un posteo en Twitter que le respondió el jefe. Es decir, los que estamos afuera de las empresas sabemos menos que lo que está pasando y tenemos muchas ideas, fantasías, representaciones de lo que pasa. Y los estados no tienen también mucha idea de qué pasa ahí, ¿sí?
0: Por ejemplo, te pregunto, porque una cosa es el estado argentino, que bueno, que es medio catastrófico lo que dice, lo que hace, se le burlan, pone una nota en un medio de Estados Unidos respecto a la IA y se le burlan todos los expertos, qué sé yo. Otra cosa entiendo que es el estado chino, que entiendo que tiene un nivel de influencia distinto, que no, ahí no hay tanta carambola, ¿no? Pero decime vos, te lo pregunto porque esa es la idea previa que yo tengo.
2: De vuelta está buenísimo. Yo creo que una representación que podemos tener es qué sucede con el Estado chino, tiene sistemas donde están muy articuladas las universidades y las empresas. Ahora, no creo que sea lo mismo que pasa en Estados Unidos, donde las empresas privadas tienen un margen de actuación mucho más amplio.
0: Claro, claro.
2: Pero bueno, yendo a lo que representa lo que pasó con con Coxon y Habinger. A ver, yo tal vez no sea la persona más atractiva yo para hacer la pregunta, porque nosotros en el observatorio entendemos que hay una fascinación con todo esto. Pensá que en todo el mundo están hablando y hubo millones de likes y demás por un tipo que renuncia a una empresa y postea algo en su red social. O sea, eso es lo que pasó, ¿sí?
0: Sí.
2: Entonces, hay algo que es interesante, que es ver cómo hay una fascinación con estos bichos. Y hay una idea, una creencia que todos tenemos, y hay un lugar que estos bichos llenan en nuestra vida, ¿me explico? Ayer decíamos en otro espacio, viéndonos un poco, decíamos, bueno, cada época de la humanidad tuvo su representación del apocalipsis, ¿viste? Nuestros padres eran los de la generación donde el mundo termina por la bomba atómica, antes de ellos la cuestión religiosa, de las guerras, y ahora aparece esto como una nueva representación del fin, ¿sí? Que lo estamos llenando todos con ideas, esperanzas algunos, pesadillas otros, ¿sí? Pero eso no es lo que está pasando, digo.
0: Está bien, pero a ver, para ponerle información, está bueno. Yo también siento lo mismo, que las discusiones, está bueno darlas en serio, más allá de que algunos puedan, qué sé yo, usarla como un anabólico para tener más audiencia o generar una viralización. A mí me interesa. La IA, qué sé yo, cuando Gutenberg hizo su creación, me imagino que habrá habido una discusión a su modo, con su complejidad en la humanidad, qué iba a pasar, si iba a suplantar. Ahora, por ejemplo, hay programas de radio que ya no se hacen con personas como nosotros, no está Juan operando, no está Arturo, no estoy yo, qué sé yo. Agarran, dan direcciones y hoy fácilmente la inteligencia artificial arma un noticiero o un programa con pura inteligencia artificial, ¿verdad? Con todo, con las cortinas, con todo, con las notas, todo. Eso, bueno, es una discusión. Esta, en este caso, es cierto lo de qué pasó con la Hiroshima, Nagasaki, pero me parece que eso también un poco se salda con las informaciones, ¿no? Con la necesidad de saber, de tener pensamiento crítico. Yo hasta ahora lo que vi, ayer hablé con una fuente de la UBA, me dice que el riesgo, que por ejemplo, hasta acá, Tomás, siempre se merodeó con la idea, ¿no?, del Armagedón, del fin del mundo, qué sé yo, el holocausto nuclear. Y hasta acá nunca se terminó de apretar el botón rojo cuando hubo muchas instancias que estuvimos al borde, bueno, porque hubo un gesto de humanidad, de autopreservación de la humanidad. Me dicen, acá la diferencia sería que llegado un momento, que no sabemos cuándo, cómo, se logre una autonomía, ¿me seguís, Tomás? Una autonomía de la IA que vulnere los sistemas y que diga, que ahora han pasado algunas cosas. Dicen que en Irak, por ejemplo, bombardearon una plaza porque la información de Google Earth, Google Map, no sé cómo es, no soy técnico en eso, pero que estuvo mala, y en vez de tirar a un objetivo que estaban buscando, bombardearon una plaza donde había gente, por ejemplo. Que esto a gran escala tome una autonomía y, a ver, te voy a poner algo que es lo que yo entendí, que pueda provocar, no sé, un genocidio, un bombardeo. ¿Se entiende? Entonces te pregunto sobre eso en concreto. Porque para tener información y tener punto de vista.
2: No, recontra, pero mira, me parece que vos tiraste una palabra recién que es la que está en la cabeza de todos, que es autonomía. Viste que dijiste que el bicho tenga autonomía para tomar decisiones. Ahora bien, hay una palabra que se usa mucho en estas cuestiones que se llama singularidad, pero singularidad no deriva de autonomía. Singularidad es un concepto, viene de la física teórica, ¿sí? Que es qué pasaría si hay un sistema de inteligencia artificial general. Esto que te dicen AGI, ¿viste? Por todos lados.
0: Sí.
2: Y la singularidad es un concepto, lo resumo mucho, se toma de cómo era el mundo pre-Big Bang. ¿Sí? Es decir, cómo es un concepto teórico la singularidad, que es cómo era el mundo antes del tiempo y el espacio. Ahora, con las inteligencias artificiales lo que está pasando es, si hubiera un sistema de una AGI, una inteligencia general, ¿sí?, posiblemente su mundo no sería el mundo nuestro. ¿Sí? ¿Por qué me parece que esto es importante respecto a la autonomía? Porque la autonomía no es singularidad. Singularidad es un hecho de que existiría algo que vive en un espacio distinto al nuestro. Porque si tendría pensamientos, tendría pensamientos sin cuerpo. ¿Sí? Sin espacio, sin tiempo. Ahora bien, vos dijiste autonomía y creo que esto es muy importante. Porque si esto que vos contás llegara a pasar, lo más probable no es que fuera una inteligencia artificial, sino que sería un usuario de la inteligencia artificial. Y que pediría que al bicho que haga esas cosas. ¿Me explico?
0: Ajá.
2: Entonces, muchas veces en estos debates lo que está pasando es que, mira, nosotros creemos que hay tres narrativas que están pasando con esto.
0: A ver.
2: Una es pensar que el bicho es Frankenstein, histórica novela, es decir, el bicho creado por el humano que se vuelve en contra de sí. ¿Sí? Esto es un clásico. Uh-huh. ¿Sí?
0: Sí.
2: Otra narrativa que nos parece muy interesante es el Mago de Oz a nosotros. Viste que el Mago de Oz estaba la pibita que está con el espantapájaros, el león y demás, que tiene que ir a buscar al Mago de Oz para que la pueda devolver a su ciudad, y que ella va pensando que el Mago de Oz es como un dios, y cuando llegan descubren que en realidad es un tipo escondido atrás de una máquina.
0: Uh-huh.
2: ¿Sí? Bueno, esa es otra narrativa, es decir, ¿de qué forma ver la inteligencia artificial como un hecho autónomo esconde a los tipos que la están usando, a los que le ponen las órdenes, viste, y se esconden atrás de la inteligencia artificial? Y una tercera narrativa que puede ser es, ¿te acuerdas de la película Her? La que actúa Phoenix, viste, la película del 2012, Her.
0: Sí.
2: Her tiene un final que te habla mucho de la singularidad. Y que, no sé si te acordás que la gente no le gustó el final de esa peli, que era que la inteligencia artificial le dice, che, ¿sabes qué? Me conocí con otra inteligencia artificial, nos vamos a hacer lo nuestra. Y nadie entiende qué está pasando. Bueno, estas son tres narrativas que pueden pasar. La primera es que se nos pone en contra, la segunda es que la usan un par de vivos para esconderse atrás de ella y ser el Mago de Oz, y la tercera es que tal vez llega la singularidad, y no sé por qué pensamos que la inteligencia artificial le interesaría destruirnos o ganarnos en alguna. Porque si vive en un mundo distinto, es como tal vez le interesan cosas como hacer funciones matemáticas. ¿Me explico? No, no, no hay nada que esté comprobando y no las investigaciones
0: está bien,
2: que los bichos quieran destruirnos.
0: Y digamos, estamos como activando, intentando reflexionar sobre esto, que es cierto, es un portazo que en principio podría ser de un despechado, pero evidentemente recoge el guante un jefe que entiendo que tiene más prestigio, más consideración pública que este investigador que se va. Y bueno, y hay otros expertos que están validando esto y estamos viendo para dónde va. Creo yo, porque como seres humanos tenemos ahí el tiempo siempre metido en la cabeza. Tenemos un principio y un fin. Entonces,
2: claro,
0: lo primero que nos surge es preguntarnos, che, ¿y esto puede ser el final? Es una pregunta que se han hecho muchos otros antes que, ¿no? Con Armagedón, con qué sé yo. Ayer citamos la película No miren arriba, que también tiene un poco esto, ¿no? Sí. Está siempre eso, creo, la latencia de cuándo se acaba, ¿no? Nuestro paso por la Tierra, cuándo se acaba el mundo.
2: Bueno, fíjate como que está buenísimo lo que planteas, pero fíjate que vos decías, nosotros tenemos un principio y un fin. Vuelvo a la idea de qué es la singularidad, o qué sería la idea teórica de singularidad de estos bichos. Imagínate algo que piensa, si el humano crea algo que piensa y no tiene un principio y un fin. ¿Por qué le interesaría conquistar el mundo? Digo, puede ser que suceda, digo, pero como decís vos, es un despechado, me gustó la palabra, que se va a la empresa, pega un portazo y genera unas olas terribles, ¿viste? Hasta de hecho, no te voy a mentir, nosotros anteayer tuvimos una reunión, decíamos, no sea cosa que en 6 meses Cox una pareja con una empresa de seguridad en inteligencia artificial. Digo porque es todo tan brumoso, es todo tan opaco y hay tanta fascinación por fuera de los círculos académicos con esto, que se generan unas oportunidades de negocios gigantes para todos los que están en esto. Entonces digo, tomarlo con pinzas, preocuparnos, poner la voz de alerta, ¿sí? E inclusive, si querés, Cristian, no perder la vista quizás de algo que sí ya está pasando hoy en día con los modelos de inteligencia artificial y que son cosas que quizás son menos sexy que el Armagedón. Que son, por ejemplo, bueno, las cuestiones del colonialismo digital, de qué forma la gente está entregando datos que van todos en los países del sur hacia el norte, que se procesan allá. De qué forma, por ejemplo, los argentinos somos exportadores de datos e importadores de sistemas. Es decir, hay cosas que están pasando hoy en día en la cotidiana que las podemos comprobar, que no son el Armagedón, y son bastante graves y están pasando ya, hoy, ¿sí? Y a veces quizás tenemos el fantasma del futuro y nos tapa quizás el horror del presente.
0: Sí, es cierto. Lo que pasa es que está hablando de los próximos 3 años. Uno ve cotidianamente los daños cognitivos de estar todo el día en la pantalla, con el IA, con las redes, qué sé yo. Otros, que es el tablero geopolítico con la información. Se desprende, es una nueva era, un nuevo tiempo, y estamos intentando comprenderlo, ver cómo nos acomodamos y qué podemos hacer, en todo caso, para cambiarlo, para contribuir y colaborar. Pero pero esto otro, digo, me parece que es válida la discusión, pues lo tiran sobre la mesa, lo validan personas con mucha entidad, y bueno, entonces nosotros preguntamos y queremos saber qué pasa. No, pues hay gente que está opinando en China, que está opinando en Estados Unidos, recién pasábamos un audio de Ted Cruz, pero sí, tiene todo otro bagaje, ¿no? Que son problemas de la diaria, ya de la cotidiana, las cabezas quemadas, los comportamientos electorales, los comportamientos sociales. Es el gran tema, ¿no? Capaz que cada vez abunden más notas sobre esta historia. Bueno, Tomás, no sé si te agradezco mucho el tiempo, no sé si querés agregar alguna otra cosa.
2: No, muchísimas gracias, Cristian. Y nada, sí, un temazo. Y bueno, agradezco mucho que ustedes siempre tienen este seguimiento con este tipo de temáticas. Así que nada, muchísimas gracias.
0: Te mando un abrazo. Gracias por el aporte. Muchas gracias. Bueno, Tomás Pomar, presidente del Observatorio de Derecho Informático Argentino, abogado especialista en Derecho Informático. Estamos un poco entrando, no te digo como un elefante en un bazar, pero entrando un tema que tiene mil aristas. Lo venimos tocando hace un año más o menos, con distintas fuentes, distintas variantes, distintas perspectivas. Pero bueno, es algo que está entrando en nuestra vida, que entró. Uh-huh. Entiendo, según me dicen, que llegó para quedarse. Y que nos demanda, a quienes tenemos pensamiento crítico, que si valoramos muchísimas cosas del mundo que conocemos, poner frenos, poner regulaciones, tomar conciencia. Además de frenos, normativas, leyes, reglamentaciones, tomar conciencia social. Tener pensamiento crítico para tomar conciencia y actuar en consecuencia, ¿verdad?
1: Interpreto, Cristian, que por ahora, ¿no? Sí. Por lo que escuchaba recién a Tomás decir, esto sigue siendo un peligro más humanitario que de la propia IA, ¿no? Lo que el hombre hace con ella, para qué la inventó, para qué la usa, y esos tres chiflados o malvados que la manejan son más peligrosos que una probable independencia y singularidad del sistema.
0: No, tal cual, tal cual.

0: a mí me dio la sensación, como viste el tipo cuando, viste que se alejaron algunos científicos, hemos hablado y escuchado mucho sobre eso, cuando la bomba atómica, ¿no? Uh-huh. Que se fueron, dijeron, no quiero ser cómplice de esto. Pero bueno, también están los estados. También juega China, también juega Estados Unidos, ¿no? Juega, claro, en menor medida Rusia. Y esto además insume mucho, mucho mundo, muchos recursos materiales. Lo de Abelardo, lo del presidente colombiano, es sintomático. Lo de Milei diciendo Argentina es el lugar para que sea la meca, vengan, hagan de esto, es la de un tipo que no es otra cosa que el mejor chupamedia del poder del mundo, diciéndole a Elon Musk, a Peter Thiel, a Donald Trump, a quien sea, che, yo la verdad que soy un zampado acá, soy un outsider, que nunca debí haber llegado acá, desde el financiamiento de un sector del peronismo, hasta la crisis de representación, hasta la torta que puso Elsa en Ucrania, qué sé yo, y que le dio el chamullo que tenía en los medios y la cantidad de... Bueno, se dio todo eso, pero es lo que es un ofrecedor, es un lamebotas, es eso. Y está diciendo, che, Argentina está a disposición. Y da la casualidad de que vivimos en Argentina, que es el lugar a donde quieren armar esta meca de esto, ¿no? Bueno, ¿le gustó o no?
1: Me encantó. Me parece un tema muy importante, muy interesante y que está bueno. Mirá cómo te lo reconocen ya los entrevistados, ¿no?
0: Yo me quedo, con más duda que certeza.
1: Totalmente, pero es una bandera que hay que seguir flameando, ¿no? La lucha contra esto. Y creo que Nada del Otro Mundo es un lugar que le da a la audiencia la chance de seguirse informando sobre esto.
0: Bueno, ya me contás qué pasa el fin de semana. Enseguida nos acercamos un poquito, una breve historia, y después tenemos la columna de Esther Andrueto. Y se pueden anotar, mira, tengo acá, si quieren, sumo un sorteo. Son las 8:40 de la mañana, sumo un sorteo. Es en La Minerita, Viernes de Jazz, es hoy. A las 10 de la noche. Rubén Mono Insaurralde y Horacio Burgos. Mira, ya anotó Arturo. Guitarra, Burgos, por supuesto, y Insaurralde, flauta y voz, en La Minerita, ciclo de Unquillo en Jazz. Ahí, bondiola, la mostaza, bueno, ahí, comida como siempre. ¿Y nosotros qué tenemos? Para que acá tenía empanadas y vino, van dos empanadas y copas de vino, dos entradas estamos sorteando, además del asado, el asadito de Porteña y de los vinos de Marcelino. Se anotan y en un ratito, a las 9:03, -2 minutos, hacemos el sorteo. Estamos, ahora sí.
1: Bueno, lindo, el Mono Insaurralde es una verdadera gloria de la música argentina, ¿no? Bueno, y hablar de Burgos, de músicos de la hostia realmente, ¿no? Los tenemos acá a la vuelta de la esquina. Qué maravilla La Minerita, qué maravilla que es la cultura de Unquillo. Acá, mirá dónde estamos, Cristian, amaneciendo un viernes en un bar. Qué hermoso, ¿no?
0: Sí.
1: También hay muchas cosas que son el paraíso también, además de todo esto, ¿no?
0: Claro que sí. A eso venimos. Vamos a hacer una tanda y ya estamos de nuevo.
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0: Bueno, ahí estamos escuchando a Silvio, cita con Ángeles, un 11 de septiembre.
1: Habla precisamente de las Torres Gemelas, habla de la el asesinato a John Lennon.
0: A Chicho Allende,
1: a Federico García Lorca, a John Lennon, ¿no? Todas las tragedias que desgraciadamente no pueden impedir los ángeles guardianes.
0: Bueno, están preguntando si Arturo sortea un inyectable.
1: Ahí estuve averiguando el precio. Sí. ¿Vos sabés? Porque te cuento que esta medicación, que es un cóctel de drogas, no se consigue en las farmacias. Se lo gestionan los urólogos a partir de un laboratorio porteño. Se solicita a Buenos Aires, pero no es caro, reitero, porque la ampolla cuesta aproximadamente 100.000 pesos. La ampolla, ¿no? Y la ampolla sirve, no te puedo contar cómo me dijo mi paciente, cómo lo midió el precio, sí. Pero bueno, no. ¿Para cuántas veces le sirve? Aproximadamente para 10 o 15 veces, o sea, me dice, más o menos tenés que pensar que te cuesta 15.000 pesos cada vez que la usás, lo que sí hay que pagarla de una sola vez, ¿no?
0: Está bien.
1: Es bajo prescripción médica, es una receta magistral, y la primera dosis, que es de prueba, porque la dosis no es fija, es de acuerdo al pene, a la reacción del músculo cavernoso de cada persona. Bueno, la tiene que prescribir. Y en la primera, en primer impacto, la primera inyección se debe hacer en el consultorio del urólogo que la prescribe.
0: Bueno, gracias Arturo, gracias a todos los maestros. Les mandamos un fuerte abrazo a las maestras, a los maestros, a aquellos que, bueno, hoy me preguntan acá por qué. Yo entiendo que es por la muerte
1: de Sarmiento. La
0: muerte de Sarmiento, sí. Un homenaje siempre, nuestro homenaje siempre, como cada 11 de septiembre, a Carlos Fuerte Alba, que murió asesinado por la fuerza represiva de Sovich en aquel piquete. Y que, bueno, todos los maestros que luchan y luchan y luchan y luchan en la calle, y luchan por el salario y luchan por...

0: una educación, y dan la batalla cultural en las escuelas, y luchan por una educación de calidad, ¿sí? Están con faltos de recursos, bueno, y después encima tienen que soportar que les pasen el pincel por la cara y que le digan, che, sos último, estás último en la tabla de posiciones de la pura pizza, que... Bueno, esa y otra, qué sé yo, que son parte de la globalización, te quieren moldear de afuera. Nosotros tenemos, por supuesto, acá adentro demandar recursos, infraestructura, un plan real, una parte importante del PBI. Tiene que ir educación, a la educación superior, a la educación básica, a la educación. Eso está claro. Si queremos salir adelante, si queremos estar bien, si queremos crecer como sociedad, inversión, buenos salarios, buena infraestructura, ni hablar. Y después, pensar nosotros, ¿sí? No podemos ni tener una mirada eurocentrista, ni de Yanquilandia. Nosotros, acá, nosotras. 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
0: 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Jóvenes, que están ahí.
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1: 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Lo pasas bueno, bien, sí, lo pasas bien. Un lugar bien, ameno.
0: Buen trato.
1: Elegante.
0: No te arrancan la cabeza.
1: No te arranca la cabeza.
0: Y las canchas es para los que estamos viejitos como nosotros, que les duele la rodilla, que las canchas están, ¿no? Te dejan nuevo.
1: Se cuida las articulaciones.
0: Bueno, tenemos para. Me estoy olvidando de cosas, pero primero vamos a ir a gente conmigo y después seguimos con algunas cosas más que nos quedan por ahí. No sé si lo nombré al Pablito Gómez, sí, que hizo las luces, claro, acá. Si me olvido, me dicen, ¿eh? No hay ningún
1: si
0: drama.
1: Dijiste Pablo las luces.
0: Lo dije, sí. Claro. Bueno, vamos a hacer gente conmigo. El momento que nos encanta de los viernes. Hoy empezamos con una lectura de la tele, me encantó. Y vamos a tener la semana que viene y la otra también. Vamos a intercalar ahí lecturas de la tele, que es una nueva incorporación. Y de que tengamos a la mañana las lecturas de ella también. Y. Y después seguimos. Vamos a hacerla y cerramos con la tele. Y nos quedan un par de cosas más, los partidos de Arturo. Tengo ahí una breve historia para contarles y algunas cositas más. Se nos va la semana, se nos va el viernes, pero no sin gente conmigo.
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3: El hombre, lobo del hombre, fue una de las máximas del Imperio Romano. Aparece escrita por primera vez en una obra de Plauto 200 años antes de Cristo. Los niños ferales son aquellos que han permanecido por largo tiempo aislados de contacto humano, viviendo con lobos o con monos o con perros, abandonados, perdidos o en cautiverio. Algunos personajes de ficción como Tarzán o Mowgli, el niño que se crió con animales en el libro de la selva de Rudyard Kipling, dan cuenta de esto. Y también personas reales, convertidas después en personajes de ficción, como Caspar Hauser, el joven sin pasado, que apareció en una taberna de Nuremberg en 1828, llevando cartas que indicaban un origen enigmático y que cuando aprendió a hablar, dijo haber vivido en una celda, alimentado a pan y agua, por un hombre que nunca mostró su rostro. Entre los casos más notables de niños ferales están Víctor de Beirón, encontrado por unos cazadores a fines de 1799 en un bosque cercano a la ciudad de Beirón, Kamala y Amala, encontradas en 1920 cuando tenían 8 meses y un año y medio en una guarida de lobos en el este de la India, Shamdeo, encontrado en 1972 en un bosque también en India cuando tenía alrededor de 4 años, Natasha Mikhailova, encerrada durante años en una habitación con gatos y perros de la familia que la tenía en cautiverio, o Suji Kumar, habitante de Fiji, que vivió 6 años en un gallinero y fue rescatado en el año 1978. Yo era muy pequeño, tenía 6 años, cuando un día, antes de que anocheciera, se presentó un hombre que yo no había visto nunca. Le dio un dinero a mi padre, me cogió por los brazos y me subió al caballo. Partimos. Mi padre me había vendido como se vende una cabra. El escritor Gabriel Janer Manila grabó el relato que Marcos Rodríguez Pantoja, el niño lobo de Sierra Morena, le hizo de su vida años después de ser encontrado en estado salvaje. Durante más de 30 años, el también antropólogo y pedagogo maduró aquel documento oral hasta convertirlo en una biografía novelada, He jugado con lobos, editada en 2010. La vida de Marcos parece salida de una película, pero ocurrió realmente. Nació en un pequeño pueblo de la Córdoba española en 1946. Su infancia estuvo marcada por la pobreza y una situación familiar de violencia extrema. Cuando era muy niño, su padre lo vendió y terminó viviendo sierra adentro con un cabrero anciano. Cuando el cabrero murió o se fue, el niño se quedó completamente solo, así que aprendió de quienes sí estaban ahí, una manada de lobos. Durante más de una década vivió entre ellos y sobrevivió como uno más de la manada. Tenía alrededor de 19 años cuando la Guardia Civil lo encontró. Debió ser en 1975, dice el escritor. Yo empezaba a pensar en mi tesis doctoral sobre niños criados en estado selvático. Una mañana me llamó un amigo ya muy mayor, me dijo que como necesitaba quien lo cuidara, recibió en su casa a un muchacho que estaba sin trabajo. Me dijo que ese chico contaba una historia muy extraña, que parecía inventada. Fui a verlo y me encontré con Marcos, que me habló de su vida. Había aprendido el lenguaje de los animales, llegó a dominar varias formas de comunicarse. Cuando fue abandonado, tenía, al parecer, estructuras lingüísticas bastante formadas y, sobre todo, un conocimiento del medio, porque había vivido esos primeros años con su padre y la madrastra en una cabaña de carboneros muy relacionada con el entorno silvestre, pero fue sustituyendo el lenguaje humano por otros lenguajes, el aullido del lobo, el grito del águila, el berrear de los ciervos, de las cabras, el silbido de la serpiente, el grito del mochuelo, del jabalí. Por otro lado, llegó a olvidar el nombre de las cosas y les puso nuevos nombres, palabras inventadas, derivadas de los sonidos animales. Con el tiempo, llegó a ser canales de agua y hasta una cabaña. El anciano cabrero fue en su vida un personaje curioso. Le enseñó a sobrevivir. Diríamos que fue su preceptor. No sabemos el tiempo que estuvo con Marcos antes de marcharse o morir, porque al parecer un día desapareció. Creo que en la supervivencia de Marcos, dice el escritor, hubo una implicación directa de algunos animales salvajes, especialmente de los lobos, pero sobre todo lo que lo ayudó a sobrevivir fue su imaginación. No todo lo que le ocurrió se puede explicar. Creo que con anterioridad a su abandono, tal vez conocía algunas hierbas medicinales que había visto utilizar a su padre. Al principio se vestía con ropa que llevaba puesta, más tarde con una piel de cabra que debió dejarle el viejo preceptor, y es posible que él mismo descuartizara algún animal para luego vestirse. Marcos tenía una inteligencia altísima. Esa inteligencia y el ejercicio de la imaginación posibilitaron su supervivencia. Cuando me contó su historia, habían pasado 10 años desde que la Guardia Civil lo había cazado y arrancado de forma violenta de su entorno natural. Esos 10 años no fueron fáciles. Marcos había salido del bosque, pero el bosque no había salido de él. Después vivió en una aldea de Galicia. Murió hace unos días, a los 80 años, en el mes de agosto. El hombre, lobo del hombre. En realidad, la frase completa de Plauto sería en nuestra lengua: lobo es el hombre para el hombre y no hombre cuando desconoce quién es el otro. Hasta la próxima.

0: preciosa columna de la Tera Andrueto para escuchar de nuevo hoy a la tarde, si llueve de nuevo. Ayer, qué tormentón. A mí me encanta refugiarme, por ejemplo, a escuchar algo cuando llueve, es como que se disfruta más, ¿no?
1: Re lindo,
0: leer un libro o escuchar una columna, una canción. Hermosa, ¿eh? El hombre, el lobo del hombre. Y una historia ahí. La pueden reescuchar en las redes de la Tera y en las redes de Nada del Otro Mundo. Nadadelotromundo.radio. Tenemos ganadores, ganadoras de los sorteos. Ya le pido la grilla de partidos que hace Golan Pop con Arturo a la cabeza el fin de semana. Y les cuento una breve historia a partir de algo que ha pasado ahí en Europa. Dale.
1: Bueno, María Silvia 553 ganó las entradas para la Minerita, para el jazz, para disfrutarlo en la Minerita. Y el asado con los vinos de Marcelino se lo lleva Hugo 064.
0: Bueno, felicitaciones, muchas felicitaciones, gracias. Bueno, partidos para el fin de semana lo pueden escuchar en Golan Pop en YouTube. Nosotros en principio volvemos a YouTube el lunes, pero estamos en todas las plataformas, todas las posibilidades que les contamos todos los días, a través de la aplicación, a través de las radios, a través del streaming de audio, veremos a través de YouTube, de otras aplicaciones de radios online. No hay forma, métase en nadadelotromundo.com.ar, no hay forma de que no nos escuche si usted quiere.
1: Hoy a las 9 de la noche, por el canal de YouTube de Golan Pop, transmitimos Boca Central, directamente desde la Bombonera. 9 de la noche arranca la transmisión, el partido es a las 9 y media. El sábado, Atlético Tucumán River, este partido arranca a las 5 y media de la tarde, la previa a las 4. Talleres Unión, el mismo sábado, pegadito al partido de River, a la hora 20, va el partido. Y vamos a estar el domingo también con Sarmiento frente a Belgrano, partido que se juega a las 14:45 de la tarde. Y el lunes me toca a mí relatar a un puntero cordobés, ¿no? A Instituto Atlético Central Córdoba, que juega contra un casi descendido cordobés, Estudiantes de Río Cuarto. El partido arranca a las 21:15, nuestra previa a las 20:30, todas las transmisiones de Golan Pop.
0: Bueno, felicitaciones, a seguir Golan Pop. Hablando de fútbol, ayer se viralizó un video donde los ultras neonazis del Real Madrid cantaban contra los musulmanes, cantaban contra los negros, cantaban contra los migrantes y quemaron una bandera con la cara de Pedro Sánchez. Viste que la trascendencia de los hinchas ahora con las banderas es fuerte. Bueno, ayer, no sé si lo viste, se viralizó. Hay un video acá, mira, este es el video. Después lo podemos compartir, pero es un video donde se ve que los ultras están ahí quemando desde el fondo sur del Madrid, qué sé yo. Queman la bandera de Pedro Sánchez. Están haciendo política, evidentemente. Los nazis son parte de una fuerza política, ¿no? Que tiene hoy un nuevo auge en Europa. En España, en Francia, en Italia. Y la novedad es Alemania. La novedad es ese triunfo de Alternativa para Alemania por escándalo, por paliza, en esa zona clave donde arrancó el proyecto político finalmente de exterminio, de holocausto, del nazismo. Y yo alguna vez conté una historia de un colega panameño al que su padre decidió ponerle un nombre monstruoso, un nombre verdaderamente abominable. ¿Cómo le puso su padre? Hitler. Hitler. Fue director de Capital Financiero, un diario, trabajó muchos años en ese medio, amante de la música, el cine, la lectura, disfrutó de la cocina italiana, la oriental, de la casa. Es un hombre que vive en la Villa de los Santos, en Panamá, y que ha tenido un montón de peripecias porque su papá, que en principio simpatizaba con el nazismo, dijo, le voy a poner Hitler. Con el paso de los años le preguntaron por qué, qué decía su padre, porque tuvo una mala vida a causa de ese nombre. Y dijo que alguna vez su papá le confesó que quería dar el ejemplo y quería que hubiera un Hitler bueno en el mundo. ¡Qué locura! Dirá usted que está escuchando. Bueno, lo cierto es que el papá de su mejor amiga, ¿sí?, que a la postre se convirtió en su novia, era un miembro del Partido Comunista. Y le puso su hija menor, Lenina, ¿sí? Y bueno, hay toda una historia que avanzó con el tiempo, porque, por ejemplo, cuando llegó el tiempo de las redes sociales, el tipo tenía que poner su nombre. Y en ningún caso podía llamarse Hitler. Su papá le puso Hitler. Siempre el padre, cuando vio que se había equivocado, que se le había recontramandado, dijo eso, que quería demostrar que podía haber alguien con ese nombre que fuera una buena persona. Que de todos modos creía que el mundo hubiera sido mejor si la guerra la hubieran ganado los nazis y que sería un mundo a donde habría más orden y más disciplina. Bueno, tuvo montones de problemas en las redes sociales, en la vida común, y me parece que es muy interesante cómo el mundo está vinculado. Ahora esto allá, antes aquello allá, lo que está pasando acá, porque a la persona a la que más veces le han dicho Hitler en Argentina, es a quien hoy ostenta el cargo de presidente de la nación. Objetivamente, hubo 4 jefes de Estado al que le dijeron Hitler a Milei. Hubo legisladoras, legisladores, hay 10 periodistas denunciados, y hasta su propio amigo de toda la vida con el que se terminó peleando, ¿no? Dijo hoy, Javier parece Hitler. Hay juicios que se cursan en distintos tribunales, pero es el presidente al que más veces le han dicho Hitler públicamente en la historia. 4 jefes de Estado, ¿no? Es un hombre que fue asesor de Antonio Domingo Bussi, que era un gran admirador de Adolf Hitler. Bueno, pensaba esto mientras el presidente hoy, que por supuesto niega en público y ha denunciado a las personas que le han dicho Hitler, a Carrió, ¿no? Petro, periodistas y qué sé yo, o que lo han acusado de tener una visión nazi de la cosa, hoy es un gran admirador de Netanyahu, que es quien está llevando a cabo la ejecución del holocausto de este tiempo.
1: Qué duro, Cristian, qué tremendo, qué importante, ¿no? Recapitular todo esto, reconstruir estas historias que nos permiten también sentenciar estas verdades que hoy padecemos. Y de última, y banal, perdón la banalidad, digo, también cuando elegimos los nombres de nuestros hijos, pensarlo bien, ¿no? Porque a veces elegimos los nombres de nuestros hijos por nuestras convicciones, sin pensar que le podemos joder la vida, ¿no? En un montón de aspectos. Pero me quedo con la reflexión final del momento que estamos viviendo, en donde cualquiera puede emular, por razones válidas, a un presidente votado por el pueblo con el peor genocida de la historia y el actual genocida que tiene el mundo.
0: A este muchacho, a Hitler cigarruista, que se llama, lo impulsó primero a hacer periodismo, después se metió, trabajó en distintos medios. Es muy interesante que además desarrolló una vida política. Mirá, se fue y se metió en el movimiento estudiantil revolucionario, en el MER, en el 6 de abril. Bueno, esto es una historia más larga, pero no tenemos tiempo. Nos despedimos, me despido yo personalmente por 2 semanas, sí, que voy a tomar vacaciones. Va a estar la Sole, va a estar el Arturo, va a estar el Cami, va a estar Andrés, va a estar la Tele, va a estar el Rally, que está de viaje también, pero va a estar el Juan, va a estar toda la banda. Así que nos reencontramos a la vuelta. Gracias, querido Arturo, un gusto tenerlo acá el viernes.
1: Descanse, hermano, y bueno, acá estaremos haciendo el aguante.
0: Los queremos mucho, nos reencontramos el lunes con más Nada del Otro Mundo desde las 7 de la mañana. Chau, chau.

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8: Hola Argentina, muy buen día, ¿cómo están? Les damos la bienvenida a esta producción informativa nacional de Farco, el Foro Argentino de Radios Comunitarias. Estamos aquí en nuestro centro de producción en la ciudad de Rosario y ya estamos enlazadas las radios comunitarias del país para la primera edición de hoy, jueves 10 de septiembre de 2026. La Cámara de Diputados aprobó los emplazamientos a las comisiones para tratar la extensión de la emergencia en discapacidad y el endeudamiento familiar. Solo votó en contra el diputado santacruceño José Luis Garrido y de este modo, antes de fin de mes, habrá dictamen para que los temas sean tratados en el recinto y obtengan media sanción. Vamos a escuchar al diputado del bloque Provincias Unidas, Pablo Giuliano.
9: La semana pasada, o hará dos semanas atrás, cuando un grupo de diputados, 133, más allá de las diferencias políticas, planteábamos que era transversal la naturaleza de este tema y de esta problemática, confirma que no estábamos equivocados. Confirma que muchas veces cuando uno baja un poco la bandera partidaria, se corre un poquito el velo de la camorra política, termina ganando lugar lo que tiene que terminar prevaleciendo siempre en el seno de este Congreso, que es la situación de la mesa de los argentinos, del diario, de no llegar a fin de mes. Esta realidad tan dura que tiene que salir de esta caricatura que muchas veces se había construido de que algunos habían comprado televisores y lo querían devolver y que se habían endeudado por eso. Entonces, saliendo de la caricatura, el Congreso está a la altura. Y sin más palabras, señor Presidente, vengo a plantear una moción en los términos del artículo 106 del reglamento y de la interpretación que de dicha norma se hizo en la resolución de julio del 2010. Emplazar a las comisiones de finanza y defensa del consumidor, del usuario y de la competencia a realizar reuniones conjuntas el día martes 15 de septiembre de este año, martes 22 también de septiembre de este año, martes 29 de septiembre y esta última fecha a fin de emitir dictamen a las 14 horas.
8: El martes 29 de septiembre entonces deberá llegarse a un consenso en un texto en base a todos los proyectos presentados sobre endeudamiento familiar para llevarlo al recinto. En el caso de la prórroga de la emergencia en discapacidad hasta el 31 de diciembre de 2027, el dictamen deberá emitirse el 23 de septiembre. Así lo planteaba el diputado de Unión por la Patria, Juan Marino, antes de la votación.
10: La moción es emplazar a las comisiones de discapacidad y de presupuesto y hacienda a realizar reuniones conjuntas el miércoles 16 de septiembre y el miércoles 23 de septiembre, ambas a las 12 horas del mediodía, siendo la segunda para emitir dictamen para tratar el expediente 4018 de 2026 que establece la prórroga hasta el 31 de diciembre de 2027 de la emergencia nacional en discapacidad que a su vez había sido establecida por la ley 27793 que sigue vigente.
8: Y afuera del Congreso hubo movilización para apoyar las iniciativas sobre discapacidad y endeudamiento familiar. Allí estuvieron familiares, prestadores, profesionales que atienden a personas con discapacidad, transportistas y también personas que contrajeron préstamos que no pueden pagar. Vamos a escuchar a una madre que se endeudó con el propio banco en el que trabaja para pagar los medicamentos de su hijo.
11: Vengo a hablar fundamentalmente como endeudada porque me endeudé para poder sostener la vida de mis hijos, mi propia vida y la vida de mis padres que son jubilados con una jubilación de miseria. Dejaron de cubrir medicaciones para mi hijo, pagué Me endeudé con la tarjeta de crédito por 1.500.000 pesos este mes y no sé cómo voy a pagar. Me endeudé con el banco en el que trabajo y en el que estoy con una licencia por psiquiátrica por todo lo que este gobierno me hizo, nos hizo. Y aunque esto hoy suene autorreferencial y de vergüenza hablar de lo endeudados que estamos por sostener la vida de nuestros seres queridos, tenemos que sacudirnos la vergüenza, que la vergüenza cambie de bando. Ellos deberían tener vergüenza. Ellos deberían tener vergüenza de priorizar los gastos de la CIDE por sobre los gastos de las personas más vulnerables. Organicémonos y que no nos subestimen a las madres, que venimos de una historia de lucha incansable. Los estamos viendo, los estamos observando y van a pagar por todo lo que nos están haciendo.
8: Y también en este acto que se realizó frente al Congreso Nacional, la actriz Lola Bertet, mamá de un chico con trastorno del espectro autista, llamó a seguir movilizados para apoyar el avance del proyecto para extender la emergencia de discapacidad hasta diciembre de 2027, un proyecto que se tratará en el recinto seguramente en octubre.
12: En octubre es la votación. Nos queda un mes de lucha. Y si tenemos que estar en las calles, estaremos en las calles. Y que el gobierno no confunda a nadie con nuevos proyectos. Sabemos que hay un proyecto que está dormido, gracias a Dios, en el Senado, donde quieren hacer desaparecer las prestaciones. Estaremos en las calles, como lo digo siempre, las veces necesarias. Porque si hay alguien que sabemos lo que es la lucha diaria, somos las madres y los padres que tenemos hijos y familiares con discapacidad. No nos van a ganar, no nos ganaron el año pasado. Hicieron un juego que nos engañaron, pero no nos ganaron. Y por más que salga la ley de emergencia, tienen que cumplir la ley original, que no la están cumpliendo. Así que estaremos siempre acá donde tenemos que estar. Gracias y fuerza como siempre.
8: Vamos ahora a Neuquén porque allí las comunidades mapuches del sur provincial celebraron el Día Internacional de la Mujer Indígena mientras mantienen el resguardo territorial en el territorio donde se produjo el desalojo parcial de una de las comunidades, la comunidad Quintriqueo. Tenemos el informe de nuestra compañera Laura Cotescu desde la FM Pocahuyo.
13: Buenos días, Pepe, y a todas las radios de Farco. Se conmemoró el Día de la Mujer Indígena en las comunidades mapuche que intentaron desalojar. Se realizó un festival y encuentro en el resguardo territorial de la LOF Melo y Quintriqueo, cercanas a Villa La Angostura. Este encuentro fue para agasajar a las mujeres de ambas comunidades, en el marco de esta resistencia que realizan ante la suspensión del desalojo y la exigencia de respuestas al gobierno de la provincia de Neuquén. Escuchamos a la Lonco Amancay Quintriqueo.
14: Hoy en particular queríamos nosotros celebrar el Día Internacional de la Mujer Indígena porque estas luchas siempre fueron posibles porque hubieron mujeres que contuvieron a la familia, que alimentaron, que cuidaron, que nos dieron amor, que acompañaron y pusieron el cuerpo, muchas de ellas también. Y no es algo de ahora, es de hace muchísimas décadas que viene sucediendo esto. Y ellas siguen estando. Lo que nos une y que es una cualidad que tenemos es que todas hemos sabido ser resilientes de un montón de cosas que hemos tenido que atravesar. Así que también es importante que sepan, pasaron muchas cosas en contexto nacional que hicieron que ellos se tomaran el atrevimiento de hacer todo lo que están haciendo, porque no es solo acá, lo están haciendo en el norte del país, están desalojando muchísimas comunidades. Entonces tiene que ver con un plan sistemático que ya en algún momento lo intentaron hacer, no les salió y es ahora nuevamente lo están queriendo hacer y les está saliendo lamentablemente bien. Por eso es importante que la resistencia y la organización perdure, que cada vez estemos más unidos.
13: Agregamos que por el momento no hay novedades judiciales ni policiales y el resguardo territorial continúa. Informó para Farco FM Pocahuyo desde San Martín de los Andes.
8: Vamos ahora a La Plata, porque allí el papá de una nena que perdió la vida en medio de un hecho delictivo creó una fundación para ayudar a personas en situación de vulnerabilidad. Nos lo cuenta nuestra compañera Robertina Sacido Torchio desde Radio Estación Sur.
15: Hola Pepe, hola a toda la audiencia del informativo Farco. Mientras en la provincia de Buenos Aires el régimen penal juvenil quedó suspendido por 60 días, en La Plata surgen nuevas iniciativas para acompañar a los pibes y pibas. El papá de Kim Gómez, la nena de 7 años que murió tras el robo de un auto en la capital provincial en febrero del año pasado, en 2025, lanzó una fundación que trabajará en barrios populares de la ciudad con niños, jóvenes y adultos en situación de vulnerabilidad. En diálogo con Radio Estación Sur, Marcos Gómez contó que apunta a construir un espacio de trabajo comunitario junto a los vecinos, las organizaciones de los barrios y generar alternativas a través de la educación, los oficios, la salud y el acompañamiento. Lo escuchamos.
16: Cuando yo me empecé a involucrar con todo esto, empecé a preguntar quién falló o quiénes fallaron, dónde están las alarmas, qué se estaba trabajando con los chicos, y realmente se estaba trabajando muy poco. Es que yo me crié en un barrio, yo sé lo que se vive en un barrio, me crié en un club, no me tienen que contar nada de lo que se vive, cómo, qué es lo que están pasando los chicos, qué es lo que se necesita. Así que cuando pasó lo que pasó, uno está en shock, no sabe qué hacer. No, se fue dando todo muy, muy natural, y hoy la fundación sinceramente viene a traer un montón de herramientas. Y ahora lo que se viene, vamos a apuntar a hacer un trabajo en comunidad, donde comprometamos a trabajar los comercios de la ciudad con los clubes de barrio, las iglesias, los comedores. Y bueno, y obviamente que también hacer un trabajo en conjunto con el Estado y con ustedes, los medios de comunicación, ¿no? Que es muy importante.
15: Marcos Gómez también opinó sobre el fallo que ya hemos contado en el informativo Farco de la jueza Marta Pascual, que frena la aplicación del régimen penal juvenil por 60 días.
16: Bueno, yo sigo manteniendo mi postura de que la ley está para cumplirla. Si bien entiendo que la doctora Marta Pascual hace referencia a que los establecimientos no están en condiciones, bueno, habrá que ponerlos en condiciones, pero la ley se tiene que cumplir. Sí, yo trabajo con Marta Pascual, la conozco. Ella tiene un programa de prevención, la verdad que el programa está buenísimo. Conozco a los chicos, claramente no coincidimos en la baja de imputabilidad, nada más en las cosas que compartimos vamos a trabajar y en las que no.
15: Desde Radio Estación Sur de La Plata, informamos a Aileen Rocha y Robertina Sacido Torchio para el informativo Farco.

0: información deportiva en el noticiero de Farco, porque Estudiantes de La Plata empató con Corinthians y definirá en Brasil el pase a las semifinales de la Copa Libertadores. Nos informa nuestro compañero Iván Alday.
1: Serie abierta por la ida de los cuartos de final de Copa Libertadores en La Plata, tras la igualdad 1-1 entre Estudiantes y Corinthians, con goles que aparecieron en el amanecer del primer y segundo tiempo. El primero que golpeó fue Alexis Castro para poner el 1-0 para Estudiantes de La Plata de pelota parada. Corinthians reaccionó en el segundo tiempo y de la mano de Caio Jorge igualó la situación, sentenciando el 1-1 final bajo el arbitraje de Esteban Ostojic, el uruguayo. Todo se definirá una semana más tarde, el próximo miércoles desde las 21:30 en el Neo Arena de Brasil, donde el equipo del Cacique Medina juega con dos resultados a su favor. Por supuesto, la victoria, donde avanzará a la siguiente instancia, y de conseguir una igualdad, sea cual sea el resultado, irán a penales. Deportes, Noticiero Nacional de Farco, Iván Alday.
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0: Esta fue la primera edición de Informativo Farco de este jueves 10 de septiembre de 2026. Cristian Torres estuvo en controles, Pepe Frutos en la conducción y las radios que integran Farco en la producción. Volvemos en la segunda del día. Chau.
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Todas las mañanas este programa que te acompaña de lunes a viernes aquí por el aire de la 94.7. Estamos en Radio La Minga, la radio que es parte de la Biblioteca Popular Leopoldo Lugones. Estamos en Avenida San Martín 357, aquí en este hermoso pueblo que es Villa Yardino. ¿Cómo arrancaron la mañanita ustedes en este viernes como fresco y pasado por agua? La lluvia borró toda la maldad.

0: vamos a arrancar la mañana consultando los datos del tiempo, por si tenés algún plancito en este fin de semana, que para un buen sector de nuestra comunidad hoy están disfrutando de un día de descanso por celebrarse el feriado nacional, que bueno, se refiere a el Día del Maestro y de las Maestras. Así que feliz día a toda la comunidad educativa. Bueno, mira, te cuento, hoy viernes 11 de septiembre, 45% de probabilidad de lluvias y tormentas dispersas durante todo el día. La mínima será de 4 grados, la máxima de 15, los vientos estarán soplando desde el sureste, hay intermedio, 23 kilómetros en la hora para el día de hoy, referido a lo que es ráfagas de viento. Y para mañana desciende la temperatura y se espera que caiga un aguanieve. Hay bastante probabilidades de que eso suceda, según lo que nos da como referencia el centro meteorológico. 0 grados la mínima, 6 grados la máxima, los vientos soplando desde el sureste. En 24 kilómetros en la hora. Y para el domingo también se espera que el día esté nublado. Con temperaturas bajas de 2 grados, la mínima 7 grados, la máxima.
1: Voy a visitar. Buen día, nena.
0: Y para los primeros días de la semana que viene también se espera que las temperaturas, bueno, sean bajas, pero que poco a poquito vaya aumentando a medida de que, bueno, ya haya comenzado la semana. Así que si este fin de tenés plancito, abrigate, y si no, el plan es en casa.

Hoy tenemos un programón con un montón de información para compartirles, notas en vivo, también la columna de Gaby Bardowski, y vamos a, bueno, a comenzar trayendo también un poco de memoria a el programa del día de hoy.

Bueno, un día como hoy, pero de 1973 sucedía en Santiago de Chile el asesinato del presidente Salvador Allende, que en ese momento estaba disputándole el poder a, por supuesto, que el sector más conservador de la política chilena y posterior a su muerte se desprende o comienza uno de los procesos más oscuros de la historia de Chile, que tiene que ver con la dictadura cívico-militar del dictador Pinochet.

Fue un médico y cirujano político marxista chileno que presidió en Chile y lo pudo ejercer desde el 3 de noviembre de 1970 hasta el 11 de septiembre de 1973. Su gobierno, caracterizado por un socialismo democrático, acabó abruptamente con un golpe de Estado durante el cual optó por suicidarse mientras militares comandados por Augusto Pinochet tomaban

0: la ciudad estaría ocupada, lo cual significa un levantamiento en contra del gobierno legítimamente constituido, del gobierno que está amparado por la ley y la voluntad de los ciudadanos. En estas circunstancias, llamo sobre todo a los trabajadores que ocupen sus sitios de trabajo, que concurran a sus fábricas, que mantengan calma y serenidad. Hasta este momento, en Santiago no se ha producido ningún movimiento extraordinario de tropas. Según me ha informado el jefe de la guarnición, Santiago estaría acuartelado y normal. En todo caso, yo estoy aquí, en el Palacio de Gobierno, y me quedaré aquí defendiendo el gobierno que represento por la voluntad del pueblo. Te salve el presidente de la
1: República. Mi destino no lo elijo yo.
0: Informaciones confirmadas.
1: Y el camino tampoco.
0: De un sector de la marinería habría aislado Valparaíso.

Muy buenos días, acá estamos estrenando cortina, estrenando presentación de esta columna que decidimos llamar Detrás del Arcoíris. ¿Cómo andan? Bueno, como decía la Cien al principio, parecen dos días diferentes, o sea, una lluvia terrible que se caía al cielo y ahora salió el sol. Así que bueno, a disfrutar es así, así estamos, el planeta está en esta situación, un poco lluvia, sol, calor, todo junto, así que bueno, nada, eso, a transitarlo. Y así además pasa con cuando se va terminando una de las estaciones, va llegando otra, todo se pone así como medio ciclotímico y nosotros también. Hoy les traje una reflexión en esta columna, muy propia, digamos, me agarró ganas de escribir un domingo de lluvia, creo que fue el domingo pasado, después de haber compartido una jornada con mis alumnos de yoga, con mis alumnos de tai chi. Todo surgió de algunas cosas que íbamos hablando, que teníamos ganas de profundizar un poco más, y a veces en las clases se hace un poco difícil. Entonces armamos una jornada muy casera entre nosotros, y además de eso tengo un alumno que vende unos productos, la verdad que muy buenos, unos productos peruanos, que son de plantas naturales, bueno, en fin, son productos para ayudarte en ciertas cosas, ¿no? Colágeno, algunos se llevan para ir al baño, proteína, en fin, para dormir, para descansar, para activarte, para seguir el día, para potenciar. Bueno, la verdad que son muy buenos. La marca es Fuxion, son peruanos, como decía. Están en Argentina y en muchos otros lugares del mundo. Y bueno, nada, esto. Nos contaba brevemente un poco acerca de ello. Yo consumo uno de los productos y surgió desde ahí, ¿no? Y como es algo natural, que tiene que ver con las plantas, entonces bueno, nos interesó por ese lado. Después de esa charla de Fernando, que nos iba contando qué tenía esto, qué tenía lo otro y demás, íbamos preguntando, hicimos una clase especial donde hablamos de puntos vitales, ¿sí? Los puntos vitales o puntos de dígito presión son aquellos que sirven para sanar, o sea, son los puntos que usa el acupunturista o cuando lo apretas con el dedo simplemente, y te ayudan a levantarte, o sea, si estás medio caído, alguien que se desmaya, por ejemplo, dónde saber apretar, qué punto usar para que esa persona vuelva a la conciencia. Hay puntos incluso, si no sabes RCP, como tratar de salvar si una persona, por ejemplo, está sufriendo un infarto. Bueno, en fin, son un montón. Se estudian 100 puntos vitales. Nosotros, imagínense, en 2 horas hicimos más o menos 10, nada más, que era lo que teníamos programado. Le dije, bueno, el resto corre por ustedes. Es algo más complejo también porque tengo que saber bastante de meridianos, dónde está el punto vital y demás. Pero saber por lo menos esos 10 puntos vitales o de dígito presión nos ayuda, ¿sí? Nos ayuda, como decía, para salvar a alguien si veo que está en una situación complicada, o incluso para aplicarlo con cierta fuerza como para zafar de alguien también. Entonces, bueno, nada, hicimos toda esa jornada, salió divino, comimos de todo, porque eso es siempre pasa así, mate, tortas caseras, en fin. Resulta que después, esto fue el día sábado, el día domingo, como les decía, estaba lloviendo, estaba sola, y entonces dije, bueno, me surgió una reflexión, ¿no? O sea, me gusta mucho a mí usar el silencio, y más esos días así, ¿no?, de lluvia, que nos llevan para adentro, que muchas veces, como suelo decir en esta columna, nos asusta eso, no queremos escucharnos, no queremos estar en esa soledad, entonces queremos siempre llenar con algo, con algún ruido, con alguna película, con alguna música, ese silencio que muchas veces nos incomoda. De hecho, muchas veces yo estoy siempre escuchando la radio, o casi siempre, no sé si siempre, pero hay momentos incluso que la bajo, la saco porque me meto en ese
en ese proceso de introspección en donde surgen reflexiones. Y en vez de que me inunden la cabeza, porque a veces pasa eso, ¿no? Nos queda como dando vuelta en la cabeza, no lo podemos bajar, entonces directamente agarré la computadora y me puse a escribir. Y dije, bueno, a ver qué sale. Podría haber agarrado el cuaderno, era lo que estoy pensando, pero como se lo quería compartir a los alumnos, lo hice en la compu. Y me pareció interesante para compartírselos, así que se los voy a leer. Toda esa intro fue, como para ponernos en contexto, ¿no? Porque si no decís, ¿de dónde sale todo esto, no? Y comenzaba así, ¿no? Porque la primera parte agradecí a todos los alumnos que estuvieron presentes y a los que no pudieron estar, porque siempre están, ¿no? Mis alumnos están ahí, siempre. En el comienzo de la charla que nos brindó Fernando, se habló de la importancia de limpiarse o depurarse, que es lo primero que debo hacer para que el cuerpo funcione adecuadamente. Entonces me pregunto, ¿de cuántas maneras nos intoxicamos diariamente con el correr de los años? ¿Cuántas cosas innecesarias absorbemos gota a gota que llevamos a nuestro organismo a un colapso que luego nos cuesta limpiar? El producto más vendido de Fuxion es el Prunex, aquel que nos ayuda a ir al baño de manera regular. Y claro, tiene todo el sentido, ya que en estos tiempos nos cuesta soltar hasta nuestra propia caca, aunque sepamos que nos está haciendo daño. Luego nos habló de restablecer nuestra microbiota intestinal. Me pregunto entonces, ¿cuándo olvidamos las recetas de la abuela que nos mantenían saludables, o cuándo dejamos que las dificultades o las pantallas tomen tal protagonismo como para no poder conciliar el sueño de manera natural? ¿O cuando entregamos nuestra energía vital, nuestro poder, afuera, como para poder necesitar, algo que nos ayude a afrontar el día a día? ¿Cuándo fue que nos fuimos estructurando de manera tal de perder nuestra flexibilidad y dejamos que nuestra piel, pelo y uñas se fueran debilitando, necesitando entonces de un producto con colágeno para intentar frenar este deterioro que hoy se ve de manera más temprana? Y cuando pienso en flexibilidad, también me refiero a la capacidad de resolver conflictos desde varias perspectivas, usando todas las herramientas que tengamos alrededor, pero que muchas veces descartamos porque, como nunca me animé a actuar o pensar diferente, creo que no es posible. Y respecto a la clase de puntos vitales, también pudimos ver algunas de estas cosas que mencionábamos antes. Al estar tan llenos de información, nos cuesta mucho vaciarnos para poder fluir. Queremos razonar antes de dejar que nuestro cuerpo se mueva con naturalidad. Lo pasamos primero por la mente, que siempre nos va a traicionar, en vez de soltar y dejar que nuestro cuerpo, que es valiente y combativo por naturaleza, actúe. Perdón, y dejar que nuestro espíritu, que es valiente y combativo por naturaleza, actúe. Es así como los problemas o conflictos nos llevan por delante y nos hacen daño en ese lugar que dejamos vulnerable. Reconocer nuestro centro de poder o nuestro equilibrio permite que nuestras piernas se muevan naturalmente para mantenernos de pie, para poder avanzar o retroceder sin temor a caernos. Pero cuando perdemos ese punto de referencia, cualquier viento nos hace tambalear. Bajamos nuestra mirada, acto que conlleva que bajemos nuestra atención y perdamos de vista lo que ocurre a nuestro alrededor. Quizás tengamos la creencia que aprender técnicas marciales nos lleva a ser más combativos con el afuera. La realidad es exactamente todo lo contrario. Las artes marciales milenarias o tradicionales invierten la ecuación. Cuando comprendemos la verdadera enseñanza de estas artes, le quitamos importancia al afuera
sin bajar la guardia. Sabemos que las pruebas llegarán, pero que un artista marcial le quita el sentido a esto porque entiende que está preparado para el combate. No lo busca, pero sabe que tiene las técnicas, herramientas para ganarlo. Cuenta con un arma secreta, su espíritu libre, siendo simplemente lo que es, sin ninguna atadura. La verdadera batalla, y a lo que el guerrero más le teme, es la que se libra en el interior de cada uno. Es allí donde se debe ser realmente fuertes. Es a nosotros mismos a quienes debemos acechar día y noche para poder erradicar de nuestro interior aquellas conductas, pensamientos y creencias que sabemos que nos debilita o nos corrompe por dentro. Les puedo asegurar que no existe enemigo externo capaz de hacer temblar al guerrero que comprende la fuerza de su espíritu. Pero lo que sí puede pasar, si no lo comprendimos, es que veamos todos esos enemigos internos proyectados en el afuera. Entonces ahí la batalla estará perdida, porque estaremos entregando nuestra potencia a la Matrix, ilusión o engaño que es la realidad. Y para terminar, decidí hacerlo con la proclama de San Martín a sus soldados en el cruce de los Andes. La voy a citar tal cual, por respeto. El objetivo es darle el cierre a esta reflexión con esta proclama como alegoría a todo lo expresado anteriormente. A mí me gusta escuchar en esta proclama cuando dice «seamos libres, que los demás no importa», se refiere a la libertad del espíritu. Compañeros del ejército de los Andes, ya no queda duda de que una fuerte expedición española viene a atacarnos. Sin duda alguna, los gallegos creen que estamos cansados de pelear y que nuestros sables y bayonetas ya no cortan ni ensartan. Vamos a desengañarlos. La guerra se la tenemos que hacer del modo que podamos. Si no tenemos dinero, carne y un pedazo de tabaco, no nos han de faltar. Cuando se acaben los vestuarios, nos vestiremos con las bayetitas que nos trabajan nuestras mujeres. Y si no, andaremos en pelota como nuestros paisanos los indios. Seamos libres y lo demás no importa. La muerte es mejor que ser esclavo de los maturrangos. Compañeros, juremos no dejar las armas de la mano hasta ver que el país enteramente libre o morir con ellas como hombres de coraje. General Don José de San Martín. Piel de gallina, no sé ustedes, piel de pollo. Eso es, ¿sí? Recordar esas proclamas, esos héroes, esos personajes que nos están diciendo hace mucho por dónde debemos ir, qué debemos recordar, que ser libres es lo más importante. Y en esta Matrix, en esta realidad, y con esto ahora sí termino, en tanta ilusión y en tanta tergiversación, vayámonos hacia adentro, recordemos la fuerza que tiene nuestro espíritu, que es el único que nos puede sacar de este lugar, siempre con la frente alta, sin dudar, nunca bajemos la mirada, porque ahí está la realidad, muy fuera de esa que estamos viendo.

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Bueno, continuamos en todas las mañanas. Acá seguíamos, metacharla. Ahora toca charlar con ustedes que están del otro lado escuchándonos y les agradezco esa escucha toda la semana. Bueno, vamos a repasar alguna información que está circulando en una semana, por supuesto, como todas las semanas, como nos tiene acostumbrado este trajín, bueno, de estos tiempos en donde se están definiendo tantas cosas, y bueno, es difícil poner en el colador qué es más importante, ¿no?

Bueno, vamos a ir un poco, nos venimos aquí para Córdoba con dos informaciones. Una desde Córdoba Capital, lo que está sucediendo en tribunales con el caso de Agostina Vega, porque esta semana Barrelier declaró, hizo una polémica declaración y después los abogados también hicieron lo suyo, para decirlo de alguna forma, y Claudio Barrelier, su pareja, su amante y tres inquilinos serán llevados a juicio. El fiscal Raúl Garzón elevó este jueves a juicio la causa por el femicidio de Agostina Vega, de 14 años, cuyo cuerpo fue hallado en barrio Ampliación Ferreira después de una semana de búsqueda. El funcionario judicial a cargo de la investigación mantuvo las imputaciones contra Claudio Barrelier como presunto autor del femicidio y contra un círculo de cinco allegados, su expareja Marianela Palermo, los inquilinos de la casa de Barrio Cofico, donde se habría cometido el crimen, Osvaldo Miguel Faceta, Matías Jesús Córdoba y Eugenia Ludmila Ascarruz, además de Soledad Andreani, quien sostenía un vínculo sentimental y habría aportado el vehículo para trasladar el cuerpo a Agostina. Garzón consideró que el ex becario de la Municipalidad de Córdoba cometió el delito de abuso sexual con acceso carnal y homicidio triplemente calificado por mediar violencia de género, o sea, femicidio, alevosía y criminis causa. La pena que lo espera si se lo encuentra culpable es de cadena perpetua.

También información referida a los tribunales, pero esta vez en Carlos Paz. Nos venimos para Punilla. Denuncia de abuso en Villa Carlos Paz. Familiares protestan en tribunales. Familiares y representantes de la Red de Sobrevivientes de Abusos Eclesiásticos de Argentina se manifestaron este jueves frente a los tribunales 2 de la ciudad de Córdoba en reclamo por el lento avance de la investigación por las denuncias de abuso que habrían tenido lugar en el jardín parroquial de Villa Carlos Paz. Las familias denunciantes piden la imputación del sacerdote Alejandro Nicola. La causa reúne actualmente 13 denuncias que involucran a niños de entre 3 y 4 años que asistían a Jardín de Niños, situación que motivó distintos reclamos para que avance la investigación judicial. La protesta de este jueves fue generada tras la suspensión de una nueva pericia interdisciplinaria a la que debía presentarse Nicola. La pericia había sido ordenada por la fiscal Jorgelina Gómez, sin embargo fue suspendida luego de que la defensa de Nicola argumentara que el sacerdote atraviesa una situación de estrés. Las familias sostienen que los niños continúan atravesando distintas instancias periciales y reclaman que la investigación avance.

Bueno, también fueron publicados alguna información sobre la inflación de agosto. Y bueno, lo que INDEC nos muestra o nos cuenta es que la inflación del mes de agosto fue del 1,7% y alcanzó el 33,5% en los últimos 12 meses. INDEC, y a veces los datos del tiempo vienen siendo como un azar, ¿no? O el horóscopo, esas cosas.

Bueno, hay un conflicto que se destapa en este comienzo de día, digamos. Es un decreto que emite el boletín oficial y, bueno, por supuesto que la gestión de Javier Milei, que deshace un acuerdo del año 1973 por el cual la jurisdicción de Mendoza y La Pampa compartían regalías por una hidroeléctrica llamada los Nihuiles, que es un complejo de energía, y en este con esta modificación del decreto, las regalías pasarían por cobrarlas completamente la provincia de Mendoza. Para poner en contexto, el gobierno le otorga a Mendoza la totalidad de la regalía del complejo hidroeléctrico Los Nihuiles, ubicado sobre el río Atoel, y profundizó una histórica disputa entre esa provincia y La Pampa por el uso del agua. La decisión fue oficializada este viernes con la publicación del decreto 982 en el boletín oficial, firmado por el presidente Javier Milei y el ministro de Economía Luis Caputo. El decreto aclara que las compensaciones económicas por la represa serán percibidas en su totalidad por la provincia gobernada por Alfredo Cornejo y reconoce que la fuente hidroeléctrica se encuentra en territorio mendocino. Pone fin a un régimen injusto que durante más de 50 años repartió estos recursos con La Pampa y reconoce que al encontrarse la fuente hidroeléctrica íntegramente en el territorio mendocino, las regalías corresponden su totalidad de nuestra provincia. Esto es lo que celebra Cornejo, el gobernador de la provincia de Mendoza. Ante la decisión del Ejecutivo, el gobernador de La Pampa, Sergio Cilioto, cuestionó con dureza la medida. No solo Mendoza nos robó un río, ahora junto al gobierno de Javier Milei, que deroga el decreto 1560/73, nos quitan sus regalías. No nos quedaremos quietos. El río Atoel también es pampiano. Y contarles que este es, bueno, una dificultad, una disputa que nace en el año 1948, cuando se instala este complejo hidroeléctrico en San Rafael. Y esto sucedió durante la presidencia de Juan Domingo Perón. Digo, para que digamos todo, ¿no? En ese entonces era administración de la nación. Desde esa época se generó el conflicto entre Mendoza y La Pampa, que dejó de recibir el caudal de río para la construcción de esta represa. Este problema llegó hasta la Corte Suprema de Justicia en el año 1992, que homologó el acuerdo de reparto equitativo de regalías de ambas provincias. Pero entre el 2003 y el 2009, el máximo tribunal interpeló otros fallos, como el de la represa Salto Grande, que el derecho a percibir regalías hidroeléctricas no se encuentra asociado a la mera circunstancia de que un determinado curso de agua atraviese diversas jurisdicciones. Por el contrario, la interpretación que surge de estos casos vincula el derecho a percibir regalías por la localización efectiva de la fuente hidroeléctrica, resaltó el decreto firmado por Milei y Luis Caputo. Es decir, que esta es una, primero que es una disputa histórica, tiene más de 50 años la discusión y el reclamo puntual a Mendoza, pero también a las empresas extractivistas que instalan estas hidroeléctricas y a los gobiernos nacionales que pasaron durante todo este tiempo, de que se reconozca legítimo el curso de ese río. Es un río troncal, digamos, es un río que viene, para los que no tienen un mapa cerca, de la línea del río Salado, digamos. Entonces recorre muchas provincias y debería llegar por lo menos hasta Río Negro o Neuquén, pero pasa por el oeste pampeano bien marcadamente y es totalmente anticonstitucional, para ponerlo en términos de legalidades, ¿no? De cuáles son las leyes que nos rigen. ¿Por qué se sostuvo todo este tiempo, digamos, y se sostiene y cada vez se genera más perjuicio a La Pampa? Es algo que nos preguntamos todas y todos. Podemos
pensar que las negociaciones entre los gobernadores pampeanos y los gobernadores que han pasado por la provincia de Mendoza y el cruce con los diferentes gobiernos nacionales han llevado a que esta problemática se profundice muchísimo más, ¿no? Y que esas negociaciones hayan dejado cómodos a unos y a otros, digamos, como sabemos, como estas cuestiones se resuelven por debajo. Ahora el término ensobrado, ¿no? Lo cierto es que La Pampa nunca dejó de reclamarlo, más allá de lo que los gobiernos hayan decidido y quienes tengan más responsabilidad, el pueblo pampeano es quien hace este reclamo. Y lo que genera el corte de este río no es solo, como si eso fuera poco, digamos, que se esté violentando el ecosistema de esta manera. Y esto impacta de forma directa, porque el oeste pampeano le generó una despoblación total, le cortó un recurso económico clave, la cría de ganado, y la gente se tuvo que ir de esos lugares porque no hay agua para vivir, no hay agua para trabajar, no hay agua para nada. Y todo lo que allí vivía y habitaba también se encontró intervenido. Y hoy viene avanzando desde el oeste hasta el este pampeano, que es la franja sojera, digamos, una sequía brutal. Y entre otras cosas, lo que se lee en este contexto puntual, para hablar de lo que pasa en este momento puntual, lo que se lee entre líneas, que es lo que están haciendo, digamos, es de alguna manera seguir castigando a La Pampa, porque es una de las pocas provincias que hoy le disputa el sentido de alguna manera, y como se puede, y con todas las críticas que podemos hacerle al peronismo, pero sí le disputa sentido a este gobierno nacional. Entonces esto lo estoy diciendo como información, también como una lectura personal y como pampeana que soy. Es una manera más de presionar a una provincia a que haga otras entregas que le están exigiendo, de explotación territorial que no está queriendo negociar. Entonces van a ir recortándolos. Así es como asfixian a los diferentes gobiernos y estados, ¿no? Una provincia que no tiene deuda, una provincia que se autogestiona y autosustenta, pero que la dejaron sin agua. Y es un crimen de lesa humanidad, es un ecocidio total y brutal. Así que veremos cómo se resuelve, si se resuelve, qué es lo que el pueblo pampeano, bueno, hace también o decide para seguir exigiéndole al gobierno nacional que, devuelvan el río, ¿no?

Y quiero decir, entre otras cosas, porque dentro de muy poquito vamos a estar llevando adelante aquí en Villa Yardino el Encuentro de Educación Popular, que va a estar pensado en el eje de la pedagogía de la esperanza y que ha transitado y ha recorrido un montón de provincias de todo el país en diálogo con muchas asambleas ambientales y que nos hemos encontrado con las asambleas mendocinas y con el pueblo, con muchas personas del pueblo mendocino. Que también han entrado en instancias de diálogo con las asambleas pampeanas y con los diferentes sectores ambientales de La Pampa, que están en total desacuerdo. Entonces, esta no es una disputa de los pueblos, es una disputa de los poderes. Y eso es importante que quede claro, porque durante años la propaganda política, por lo menos en La Pampa, era estos mendocinos nos robaron el río. Seguro que hay gente en Mendoza que piensa que no está mal y que está bien y que les pertenece, ¿no? Pero en el fondo de la cuestión, esta no es una disputa de los pueblos, el reclamo sí es del pueblo, los negocios y los acuerdos son de los gobiernos. Entonces, importante ahí un poco despegar a los vecinos y las vecinas de Mendoza, y traigo el Encuentro de Educación Popular porque es una instancia de diálogo abierta y donde vamos a poder reunirnos. Ya iremos contando en este programa cómo se va armando esta grilla, donde se va a reunir un montón de gente que va a estar llegando de otras provincias con información muy importante para compartirnos, en un abrazo solidario también en el espacio Alina, en donde podemos poner en debate estas cuestiones para pensar también estratégicamente cómo vamos a acompañarnos, o cómo nos abrazamos, o cómo nos sentimos, y cómo nos leemos políticamente, ¿no? Así que bueno, trazando la pedagogía de la esperanza, apelando a mejores acuerdos y más saludables, esperamos que los gobiernos, los poderosos, las empresas, nos devuelvan los ríos.

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0: Continuamos en todas las mañanas. Bueno, ahora con una invitación aquí al aire de Radio La Minga para que vayan ya preparando en agenda las cositas que pueden hacer este fin de semana por aquí. Y para eso tenemos a Nancy Endrisi para que nos cuente sobre una invitación a Peña este fin de semana en Valle Hermoso. Hola Nancy, ¿estás por ahí?
1: Hola Cintia, ¿cómo estás? Bueno, mucho gusto y muchas gracias por este espacio.
0: Gracias a vos, buen día. Bueno, acá estábamos teniendo ganas de, bueno, salir a dar una vuelta y nos preguntábamos qué podíamos hacer, así que te invitamos a que nos cuentes, bueno, lo que tienen preparado para esta peña.
1: Sí, queremos invitar a todos. Mañana es la Peña por el Ambiente aquí en la Biblioteca Popular José Mármol en Valle Hermoso, que queda en Padre Consalvi y Pueyrredón, para quienes se ubican cerquita ahí en el centro del pueblo. Y sí, la invitación es para compartir un momento en comunidad, con conciencia también por el ambiente y compartiendo música. Va a haber distintos artistas, yo también voy a estar cantando, y nos va a acompañar Sebastián Moreira y La Serrana Folclórica. Va a haber algunas parejas del ballet municipal Lampatumayu, que tenemos la suerte de que se acerquen y nos acompañen. Va a estar también Marisa Santos, va a estar Carlos Alegre y voy a estar yo también cantando. Algunas zambas en mi caso y algunos temas propios, ahí con algunas pinceladas distintas. Pero bueno, la idea es juntarnos, compartir. Y la finalidad un poquito es permitir también que la asamblea siga realizando distintas acciones, ¿no? Ayudar un poquito ahí a impulsar las acciones de la asamblea vecinal, que es quien convoca en este caso.
0: Qué bien. ¿Es la primera peña que organizan este año?
1: Sí, es la primera peña de este año. Venimos ahí trabajando. Hoy a la tarde estamos juntándonos en la asamblea también para ultimar detalles y que todo salga hermoso para recibirles, y les quiero contar también, para que vengan a compartir este momento, que va a haber ahí un buffet también de cositas saladas, dulces, precios accesibles. Van a llevar también plantines de plantas nativas, ¿no? Uh-huh. También en coherencia con la propuesta de este evento, y van a poder llevarse ahí sus plantines para casa y seguir fomentando justamente esta idea, ¿no? De la asamblea.
0: Qué bien. Y bueno, ¿a qué hora comienza?
1: Es a las 21 horas. A las 21 horas abrimos puertas y ya los empezamos a recibir. Así que ya a las 21 pueden andar por allí y no perderse a ninguno de los artistas, que va a estar realmente muy, muy hermoso.
0: Qué bien. Y la invitación es con entrada. ¿Se puede previamente conseguir? ¿Cómo hacemos con eso?
1: Sí, sí, sí. Hay entradas anticipadas. Si quieren, también les digo el precio. Una entrada por 5.000 pesos y dos entradas anticipadas por 8.000. Y lo que quisiera es pasar el Instagram de la asamblea, Asamblea Vecinal Valle Hermoso, uh-huh. En donde pueden encontrar también el teléfono para comunicarse y adquirir las anticipadas con descuento. Después ya en la puerta van a salir un poquito más caras, así que les esperamos ahí para que reserven sus entradas anticipadas.
0: Qué bien, buenísimo. Bueno, ahora tenemos toda la data. Espero que hayan anotado en la agenda todo lo que nos está contando Nancy para, bueno, mañana disfrutar un poco de danza, un poco de música y también bailar algunas chacareras, seguramente, ¿por qué no?
1: Ay, sí, sí, todo. Vengan a bailar, a disfrutar, a compartir. Y hay un momento lindo con música en comunidad. Y les recuerdo, 21 horas en la Biblioteca Popular José Mármol, que está ubicada en Padre Consalvi y Pueyrredón, Valle Hermoso.
0: Genial. Bueno, y además pensaba el abrazo, ¿no? El abrazo colectivo, la asamblea, para que pueda avanzar y totalmente seguir haciendo cositas que son tan importantes en nuestros pueblos.
1: Totalmente.
0: Bueno, gracias Nancy por este ratito para que, bueno, nos cuentes y nos hagas la invitación y espero que todo salga maravilloso. Nos estaremos viendo por ahí, seguro.
1: Gracias, Cintia. Gracias a vos por el espacio. Y bueno, quedan todos invitados y te esperamos a vos también. Un beso muy grande.
0: Gracias, hasta luego.

Bueno, ya saben, entonces, mañana se pueden acercar a la biblioteca José Mármol, esta biblioteca que siempre se abre para recibirnos, más allá del lugar en donde seamos. Qué lindas que son las bibliotecas populares también. En este caso se abre para llevar adelante la propuesta de la Asamblea de Valle Hermoso, la Asamblea Ambiental de Valle, Peña por el Ambiente, a partir de las 21 horas. Pueden tener entradas anticipadas en un número de teléfono 3548-593288 o a través del Instagram también, que nos compartía Nancy. Y por supuesto que también hay cositas para hacer aquí en la sala de la Novalera. Este fin de semana abre sus puertas el día de hoy, esta nochecita. Así que si tenías frío o pensaste que ibas a pasar frío este fin de semana, bueno, capaz un poco sí, pero vas a entrar en calor a partir de hoy. Ya se puede encender la fogata porque aquí se prende la fiesta también. Está llegando esta noche a la sala de la Novalera Paola Bernal, junto a Pampi Torres y Joel Costas, y por supuesto con la interpretación, con la intervención del grupo de danza Gualicho, este grupo tan lindo de danza que tenemos en Yardino, nuestras bailarinas preferidas, el día de hoy a partir de las 21 horas. Aquí en la sala de la Nogalera, en Avenida San Martín 357, con una entrada general de 20.000 pesos. Puedes conseguir tu entrada en antesala.com.ar o a través de lanogalera2024@gmail.com. En puerta también seguro vas a poder conseguir, pero está bueno chequear antes para que no te quedes sin lugar. Así que se prepara Villa Yardino para recibir a Paola Bernal junto a Pampi Torres y Joel Costas y a deleitarnos con las danzas del grupo de danzas Gualicho.

vamos a poner una musiquita de Paola Bernal para seguir haciéndoles invitaciones y también compartirles un poquito de información, bueno, de lo último que va quedando de la mañana.

Tuve un tiempo que me estaba muy fan de Paola Bernal y me encantaría poder escucharla en este nuevo formato que va a traer también aquí a la Sala de la Nogalera esta noche. Así que vamos a escuchar un tema que es de este nuevo disco, digamos, que Paola está abriendo y convocando, digamos. El tema se llama Cosa de Todos y es de Armando Tejada Gómez. Así que escuchamos a Paola Bernal en la antesala de lo que será la presentación de esta noche aquí en la Nogalera y continuamos con más información.

Bueno, creo que nunca dejé de ser fan. Qué increíble este tema que acaba de pasar por el aire de la 94.7. Vénganse esta noche a disfrutar de esta maravillosa artista que es Paola Bernal y de estas fantásticas bailarinas que son el grupo de danza Gualicho.

Bueno, y en septiembre se celebra el mes del senderismo y hay actividades para hacer los próximos fines de semana. Los días sábados se va a concentrar estas diferentes actividades gratuitas que se llevarán adelante. Nuestros senderos de Punilla. El sábado 12 a las 9 y media de la mañana en Casa de Plata se estará llevando adelante un recorrido por la base del Uritorco. El punto de encuentro será ahí en la base y será una caminata por el cerro que la guiará Anahí Pomponio. Y estas actividades son gratuitas. El sábado 19 a las 10 de la mañana, la higuerita es el siguiente recorrido. El punto de encuentro también será la base del Cerro Uritorco para desandar ese sendero. Y también estará guiándoles Anahí Pomponio y alumnos de la carrera de guía de UPC. Y el sábado 26, caminata de luna llena, presentando Jonathan Mira, con horario y punto de encuentro todavía a confirmar. Vamos

si en las próximas ediciones de Todas las Mañanas podemos compartirles un poco más de información sobre esta propuesta para que puedan ir a caminar seguros y conocer un poco más los recorridos de nuestros cerros.

0: vinieron jóvenes, niños, niñas, adultos, caminando por las veredas de La Falda con unos trajes espectaculares y peinados e intervenciones. Esto es porque se está llevando adelante, seguramente sea, no digo que todos los maravillosos atuendos que andan por ahí circulando tengan que ver con esto, pero sí van a poder identificar lo que les estoy diciendo porque se está llevando adelante la octava edición de Encuentro Entre Danzados. Entre Danzados se lleva adelante en La Falda del 10 al 13 de septiembre, así que es en estos días, cierra en realidad el 14, en el Auditorio Municipal Carlos Gardel, el Teatro Edén y el Salón Leopoldo Marechar. Hay una grilla súper extensa de, bueno, un montón de ballets que se están acercando de diferentes lugares a participar de este encuentro. Hay algunas posibilidades de hacer observaciones que son abiertas y gratuitas y otros momentos de encuentro que tienen una entrada. Que hay que pagar una entrada, digamos. Así que pueden ir consultando en los diferentes portales. La entrada es de 15.000 pesos y hay el día sábado, por ejemplo, es de 12.000. Hay otra entrada que la del día de hoy es de 15.000. Va variando según el día, pero es bastante un precio bastante accesible para la propuesta que, bueno, vienen planteando, que es disfrutar de ballets de todo el país que vienen a, bueno, participar de este encuentro que se llama Entre Danzados y que tiene ya 8 años. Vienen a presentarse delegaciones nacionales e internacionales, diferentes galas artísticas gratuitas y en los auditorios, habrá desfiles callejeros, actividades culturales y seminarios. El desfile, por ejemplo, se va a llevar adelante mañana a las 10 de la mañana desde la Avenida Edén. Y ya para consultar los diferentes talleres y seminarios pueden entrar a la página de Cultura de La Falda y ahí encontrarán toda la información. ¿Se acuerdan que hace unas semanas les contábamos que estábamos nostálgicos recordando la primera edición radial? Festejamos el Día de la Radiofonía Nacional aquí en los estudios de Radio La Minga, por supuesto. Y una cosa que contábamos es que estamos abriendo espacios de formación para toda la comunidad, para los que ya estamos haciendo tareas de comunicación, para que, bueno, esta cuestión de la construcción colectiva de la radio sea real. Entonces, este fin de semana se llevará adelante, en el día sábado, aquí en La Novalera, un tallercito de edición de audios. Y para eso vamos a escuchar a Juan Castro, que es quien va a estar coordinando ese encuentro y este proceso de formación, para que nos haga la invitación y nos cuente un poco de qué va esta cuestión, porque me parece que hay que tener en cuenta algunas cositas. De todas formas, la invitación está abierta. Siempre que llegues a querer consultar, vamos a resolver si el material, por ejemplo, no sé, ahora veremos si Juan nos dice, traigan una ananá, bueno, vamos a ver cómo resolvemos los pedidos, pero no, en general son cosas fáciles y siempre el mate de por medio, así que te invitamos a que te sumes mañana a partir de las 10 de la mañana para ser parte del taller de edición de audio. Y si tenés ganas de sumarte a la radio, está re bueno, pero si es material de conocimiento para tu desarrollo y tu vida, es súper importante que, bueno, que te sumes. Son actividades gratuitas, así que vamos ahora a escuchar a Juan a ver qué nos cuenta.
1: Hola, gente, buen día. Gracias, Cintia. Bueno, vamos a tratar de hacerlo cortito al audio este. Bueno, la idea, lo concreto es invitar un taller que vamos a hacer mañana en la Nogalera, mañana de 10 a 13, un taller de edición digital de audio. Es un taller abierto, es un taller gratuito. Esto forma parte de la forma de trabajo de Radio La Minga y de la biblioteca. Es un espacio de integración. Gente que quiera mejorar su manera de editar audio o que quiera empezar, es para distintos niveles. Y gente que quiera sumarse a La Minga a través de una acción concreta, como es editar audio, que es algo cotidiano del mundo de la radio. Pero además, la edición de audio es algo que se puede aplicar a muchas artes. Estamos en una época, además, donde hay mucha integración de artes. Entonces, hay gente de las artes plásticas que puede estar empezando a montar instalaciones que incluyan audio y entonces empezar a aprender a editarlo. Es algo muy lindo. Hay gente trabajando con danzas o teatro y la parte de audio, entonces empezar a trabajarla también es muy interesante. Esto por dar algunos ejemplos nomás. La edición de audio tiene que ver con, por ejemplo, con lo periodístico, tiene que ver con lo dramático, tiene que ver con lo musical estrictamente también. Gente que está haciendo música, que está experimentando y que ya está entonces trabajando la edición de sus audios, de sus canciones, la edición de las voces, efectos de sonido. Bueno, entonces, la invitación, bueno, ahí repito la invitación. Mañana, a partir de las 10 de la mañana, de 10 a 13 vamos a trabajar intensivamente, vamos a mezclar cuestiones de práctica con conceptos, con intercambio de saberes. Así que, bueno, quien quiera anotarse, me escribe directamente a mí, 351-512-5218. Lo mejor es que se anoten antes, que me cuenten con qué programa, con qué software vienen trabajando, con qué dispositivo, si es con la computadora, si es con el teléfono. Y si no tienen ninguna experiencia, como ya les dije, no hay ningún problema. Si no tienen tiempo de anotarse y quieren ir directamente a la Nogalera mañana a las 10, también se puede, no hay problema. Traten de llegar, por favor, con puntualidad a las 10. Así arrancamos, aprovechamos lindo el tiempo, 3 horas de trabajo. Y además se integran a la comunidad de Radio La Minga, donde ya después seguiremos trabajando en equipo. Eso, muchas gracias, muchas, muchas gracias.
0: Bueno, Juan nos dejaba entonces la invitación al taller que se estará llevando adelante mañana aquí en la Nogalera a partir de las 10 de la mañana y no era una nana lo que había que traer. Es solamente un teléfono celular o el dispositivo que estés usando, si ya estás usando o que pensás que vas a necesitar o que vas a querer emplear para editar audio. Puede ser tablet, puede ser compu, puede ser teléfono. Y si no llegas a inscribirte previamente, pero te interesa, venite y venite a horario, así aprovechamos la mañana y bueno, entrenamos un poquito ahí el oído y lo fino de la edición audio digital. Y así como no, quien no quiere la cosa, llegamos a las 12 del mediodía y vamos dándole cierre a este programón de día viernes, donde, bueno, trajimos un poquito de todo, bastante información provincial y, bueno, buena música como siempre. Te dejamos con la agenda lista, con el pronóstico del tiempo, con invitaciones para el fin de semana. Así que la verdad que no te puedes quejar. Y si te querés quejar, igual quejate. Les quiero agradecer por estar del otro lado, siempre escuchando y bancando el espacio radial de La Minga, esta radio comunitaria que se construye colectivamente y que la verdad es súper fundamental, bueno, este ejercicio de la escucha. Vamos a ir a la tanda y despidiéndonos de este programa, escuchando una canción de La Susy Shock. Hace mucho que no la traemos a la Susy Shock. Este no es un tema nuevo, es del año 2014. Pero bueno, siempre es bueno recuperar algunas cositas. Les despido, que tengan un hermoso fin de semana. Nos reencontramos en el aire de todas las mañanas el lunes a partir de las 10:30 horas con la compañía de Sofía y Gina para compartirles información. Recordarles que estamos en una nueva etapa de todas las mañanas. Tenemos aire lunes, miércoles y viernes, y los martes y jueves programas especiales. Promuevo barricadas, se llama el tema de la Susy Shock con el que nos vamos a despedir. Que tengan un maravilloso fin de semana, nos reencontramos y quédate igual prendido al aire de La Minga, porque ya vienen los informativos del mediodía, la programación de la radio y la buena música como siempre. Que bueno, terminen bien el día, acuérdense de ponerse doble media y abriguito, y bueno, nos reencontramos el lunes. Gracias.

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10: Hola Argentina, saludos otra vez, les damos la bienvenida a esta producción informativa nacional de Farco, el Foro Argentino de Radios Comunitarias. Compartimos con ustedes que nos reciben a esta hora en todo el país nuestra segunda edición de hoy viernes 11 de septiembre de 2026. Y comenzamos en Tucumán porque allí organizaciones de usuarios y consumidores presentaron un proyecto de ley para que el Estado provincial haga de mediador entre las familias sobreendeudadas y sus acreedores. Nos lo cuenta nuestro compañero Marcos Lobo desde la FM Raco.
11: Tucumanos buscan respuestas ante los niveles de morosidad en la provincia. Recientemente, el Centro de Economía Política Argentina publicó un informe respecto a los niveles de endeudamiento y la morosidad de las familias tucumanas en relación al resto del país. Los relevamientos ubican a Tucumán como la sexta provincia con niveles más altos de morosidad, con un 18,9%, y en cuestión de préstamos se ubica en el puesto 16, con un promedio por familia de 2,0 millones. Ante esta situación, distintos representantes de asociaciones civiles de Tucumán presentaron un proyecto de ley en la legislatura provincial en búsqueda de la reestructuración de deuda con intermediación del Estado como garante. Miguel Francisco Paz, abogado y representante de la Unión de Usuarios y Consumidores, habló sobre los objetivos del proyecto.
12: Sería la Dirección de Comercio Interior el organismo de aplicación encargado de llevar adelante este tipo de negociación entre acreedores y deudores. Primero que nada, se buscan soluciones, ¿no? Soluciones que sean creíbles y soluciones que puedan cumplirse, ¿no? Es decir, una quita de intereses, una extensión de plazos, una reformulación de la deuda, entre otras cosas.
11: Sobre la responsabilidad por parte de las entidades financieras, dijo.
12: Por otro lado, también se solicita, digamos, mayor control a la hora de la información que deben dar las empresas, llámese banco o llámese financiera, a los fines de que el consumidor sea consciente realmente de lo que está por pedir.
11: Sobre los refuerzos legales para esta iniciativa, dijo.
12: Presentando en el día de hoy otro proyecto de ley que viene a complementar esta creación de este régimen, en el cual va a modificar la ley de 8365, que es la de aplicación y el procedimiento de defensa del consumidor en la provincia, para poder dotar de las facultades al organismo de aplicación, que en este caso la Dirección de Comercio Interior, a su vez descentralizar también para que los municipios también puedan ser órganos de aplicación y crear una red para que también las comunas, ¿sí?, las comunas rurales puedan coordinar con los municipios de sus departamentos a los fines de que estas herramientas les lleguen a todos.
11: Frente a la crisis económica del país, iniciativas como esta, surgida de los propios ciudadanos, renuevan la esperanza de enfrentar la arbitrariedad de las financieras y conseguir un poco de justicia. Reportó Marcos Lobo de FM Raco 88.9.
10: En Río Negro, el representante de los trabajadores de Vialidad Nacional en la provincia dijo que por el ajuste del gobierno nacional están tapando baches con tierra. En declaraciones a Radio Encuentro de Viedma, el secretario general del Sindicato de Trabajadores Viales de Río Negro, Lucas Guayquipi, explicó que la situación de Vialidad Nacional es crítica, ya que el gobierno de Milei usa los fondos que corresponden al organismo para su política de déficit cero, poniendo en riesgo la vida de quienes circulan por las rutas nacionales. Escuchemos.
13: Yo creo que afecta, como bien te decía recién, al mantenimiento de las rutas, porque en estos retiros voluntarios que bien mencionaba Américo, se están yendo personal especializado, se están yendo ingenieros, se están yendo técnicos, se están yendo operarios, gente muy importante para la repartición de vialidad nacional, y eso sumado a la falta de recursos, hoy en día te puedo decir que tenemos campamentos, por lo menos en Río Negro, que no tienen combustible. Estamos tapando pozos con o baches con tierra. Yo entiendo al ciudadano que transita por nuestras rutas y por ahí se enoja con los empleados justamente de Vialidad Nacional, pero nuestra realidad es crítica, ¿no? El presupuesto de Vialidad Nacional no está llegando, digamos, a las rutas. Nosotros como ciudadanos pagamos un impuesto al combustible, que es el famoso CIFIAL, el cual un porcentaje va destinado al mantenimiento de rutas. Y ese porcentaje hoy se está utilizando para lo que es el déficit fiscal. Yo creo que la gente también debería saber, ¿no?, que el déficit fiscal no está siendo gratis, porque se está llevando puesto vidas nuestras rutas y también causando accidentes, ¿no?
10: Declaraciones del secretario general del Sindicato de Trabajadores Viales de Río Negro, Lucas Guayquipi, a Radio Encuentro de Viedma. Recordemos que el gobierno nacional retiene más de $1 billón que recauda del impuesto a los combustibles líquidos y que debería destinar por ley al mantenimiento de las rutas nacionales. Ese monto retenido fue puesto por el Ministerio de Economía en inversiones en títulos públicos y plazos fijos. En Mendoza se realizó una nueva jornada de reclamo contra el gatillo fácil. Fue en la esquina de la peatonal Sarmiento y Patricias Mendocinas, en la capital provincial, encabezada por familiares de víctimas que están reclamando el avance de las causas judiciales. Allí estuvo Radio La Mosquitera y estos eran algunos de los testimonios de los familiares.
14: Hola, yo soy Jessica Garay, mamá de Brisa Quiroga Garay. Brisa tuvo un supuesto accidente el 18 de abril del 2024. En el barrio Integración de las Heras, donde los vecinos comentan de que estuvo la policía involucrada. El abogado de Brisa ha pedido pericias por parte de Gendarmería, que han arrojado datos positivos de que la camioneta estuvo involucrada. Estamos a la espera de una nueva audiencia que lleva a cabo la fiscal Claudia Ríos.
15: Hola, soy hermana de Luciano Calderón. Lo único que pido es justicia para mi hermano, porque era un inocente, tenía 7 años, hasta que supuestamente la policía, lo que supuestamente cuidan, mata niños, y ojalá que no sea uno más y que se pueda hacer justicia.
10: Y en esta concentración contra el gatillo fácil que se hizo en Mendoza, el abogado de la Asamblea Permanente por los Derechos Humanos, Ricardo Ermili, recordó las prácticas policiales que llevan décadas en la provincia y que derivaron en casos como los asesinatos de Sebastián Bordón.

0: para hacer tal trámite. Es más, hay que decirlo con todas las letras, en algún tiempo se decía, y lo que pasa es que nos piden que detengamos a 20, porque sí, porque tenían que cumplir un simulacro de seguridad ciudadana. Sin seguridad democrática no tenemos nada.
1: Parte de lo que se vivía en esta jornada contra el gatillo fácil realizada en Mendoza. Vamos ahora a Neuquén, porque allí un policía fue hallado culpable del delito de vejaciones contra una mujer detenida en un operativo. Nos informa nuestro compañero Marcelo Pascucio.
2: Declaran culpable a un policía por vejaciones durante un operativo en la provincia de Neuquén. Un tribunal declaró penalmente responsable a un agente de la policía de la provincia de Neuquén por el delito de vejaciones por el uso innecesario de la fuerza durante un procedimiento realizado en la ciudad de Chosmalal, al norte en la provincia de Neuquén, en junio del 2025. El operativo inició cuando los agentes identificaron a una pareja, un hombre y una joven, que estaban dentro de un vehículo, cuando uno de los efectivos sacó violentamente a la mujer del rodado, la hizo caer, la arrastró por el piso semidesnuda, fue trasladada en esas condiciones y permaneció semidesnuda durante todo el procedimiento. Al fundamentar la decisión, el juez Ignacio Pombo cuestionó la dimensión del operativo, ya que intervinieron 10 policías para detener a dos personas que estaban en un vehículo estacionado. Las dos personas que estaban en el vehículo estaban sin circular, sin llevar a cabo ninguna acción conflictiva hasta la intervención policial. Ahora, la oficina judicial de la circunscripción Alto Neuquén deberá fijar la audiencia de determinación de la pena. Desde Neuquén Capital para Falco les informó Marcelo Pascucio.

0: información deportiva en el noticiero de Farco, porque la selección femenina sub-20 juega hoy contra México por el pase a los octavos de final del Mundial. Nos informa nuestro compañero Iván Alday.
1: Este viernes vuelve a la cancha el equipo femenino sub-20 que comanda Cristian Meloni para cerrar la fase de grupos del Mundial sub-20 que se disputa en Polonia en el grupo A. La goleada del último martes ante Benín 8-0 las deja mejor perfiladas para el cruce de este mediodía a partir de la hora 13 ante México. La selección albiceleste quedó como segunda del grupo que lidera Polonia con 4 puntos, segunda Argentina con 3 unidades y más 5 de diferencia de gol tras la goleada histórica, México 1 punto menos 1 de diferencia y Benín 1 unidad menos 8. ¿Qué necesita para pasar a octavos ante México este viernes en el Arena Katowice? Pasan las 2 mejores primeras de cada grupo y las 4 mejores terceras. Si gana, clasifica directa como segunda, sin depender de nadie, llega a 6 unidades. Si empata, llega a 4 puntos y en segunda también alcanzaría con 4 puntos y más 5 de diferencia de gol. Ya estarían virtualmente clasificadas e incluso si pierde, queda como mejor tercera. El partido contará con la transmisión de la TV pública y DirecTV Sports en simultáneo. Deportes, Noticiero Nacional de Farco, Iván Alday.
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0: Y hasta aquí llegamos con Informativo Farco por hoy viernes 11 de septiembre de 2026. Cristian Torres estuvo en controles, Pepe Frutos en la conducción y las radios que integran Farco en la producción. Nos reencontramos el lunes. Que tengan buen fin de semana. Chau.
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2: Damos comienzo a nuestro segmento informativo de CDM Noticias Radio y viernes 11 de septiembre desde Capilla del Monte. Saludamos a las radios que nos retransmiten, a la audiencia que nos acompaña día a día y también, ¿por qué no?, a todos los docentes, maestros y maestras en su día. Le doy la bienvenida en nuestros estudios de Una Radio Muchas Voces al señor Agustín Fontén. ¿Cómo le va?
3: ¿Cómo le va? ¿Qué tal?
2: Muy bien.
3: Bien, bien.
2: Bien.
3: 18 milímetros en Capilla del Monte, 18 milímetros en Tanti, y es más o menos por ahí anduvo la lluviecita en esta zona, en la zona del Valle de Punilla, en algunos otros lugares un poco más. Así que llega esa primera lluvia. Hemos tenido años en las que se hizo esperar mucho, sí. Y decíamos, por favor, que caiga una gota que apague los incendios. Ahora tuvimos una lluvia un poquito más temprana, más cerca a la tormenta de Santa Rosa. Así que, bueno, agua para nuestros pueblos, agua para nuestras cuencas. Estamos hoy en el día 11 de septiembre y, como decías vos en el saludo, el día de muchas maestras y de algún que otro maestro, porque la mayoría son maestras.
2: Sí.
3: Y queríamos charlar con quien está en línea ya y vamos a conversar, comunicarnos. Es Teresa Gil, ella es docente, jubilada ya, y hace poquito sacaron un libro que se llama Pedagogía del Error, una cartografía de la errancia. Nos va a contar un poquito. Le doy la bienvenida. ¿Cómo estás, Teresa?
4: Hola, Agustín, buen día.
3: Buen día. Bueno, gracias por atendernos. Vimos que habían publicado entre varias personas que estuvieron haciendo una escritura colectiva este libro que se llama Pedagogía del Error. Uno de los puntos que me quedé pensando apenas vi el título es esta idea que a veces tenemos cuando somos chiquitos que nos dicen, bueno, la maestra lo sabe todo, la maestra es la que a la que no se le puede discutir mucho, y desde el otro lado, cuando nos toca a veces ser docentes, esa sensación de que es mucha exigencia pretender saberlo todo y que a veces se nos pone como esa presión como docentes de tener que saberlo todo. Bueno, me parece que por ahí anda parte de lo que ustedes estuvieron presentando en este libro, que vienen conversando, sobre todo más allá de lo que es armar el libro y hacer la edición final, un poco esas conversaciones que se han dado a partir del error. Contanos un poquito de qué va el libro.
4: Te cuento que un poco cómo lo iniciamos, porque da cuenta de cómo nos interesa buscar y compartir algunos caminos con algunos colegas. Compartíamos la misma constatación que vos tenés, que cuando educamos, generalmente compartimos lo que llamamos las buenas prácticas. Se nos invita a que compartamos con otros docentes y colegas lo que nos sale bien. Pero a la vez constatamos también que nuestras prácticas están también llenas de errores. Pero el error se vive en soledad, en silencio, con miedo a la penalización. Y entonces decidimos, eso nos inquietaba como constatación, ¿no? Decimos, ¿por qué callamos esto? Entonces se enviaron 200 mails a gente, a conocidos y gente que no conocíamos, invitándolos a hablar un poco de eso. Recibimos una respuesta hermosa de más o menos 120 personas, y la invitación era justamente que escribieran sobre las veces que metieron la pata en alguna práctica educativa. Esa primera gran comunicación abrió todo un panorama que nos invitó a empezar a conversar. La conversación fue una herramienta metodológica primera. Nos juntamos primero porque este libro lo escribimos con Adriana, Francisco, Meli, Lili. No compartíamos necesariamente espacios educativos comunes o instancias de trabajo, pero sí esta inquietud. Entonces nos teníamos que conocer también, y entonces empezamos como equipo a conversar sobre los errores y las errancias, porque justamente nos pensamos y nos sentimos como educadores errantes. Y entonces empezamos a ver todo lo que se desplegaba e imaginamos un recorrido posible, no para calcar territorios ya establecidos, sino para cartografiar en su connotación de aventura, descubrimiento y búsqueda, ¿no? Entonces empezamos a conversar, a escribir y a andar. Y bueno, tuvimos la gran alegría de poder producir un libro. Y eso es lo que estamos compartiendo ahora, con la intención de que genere también otras conversaciones y otras búsquedas, ¿no?
3: Claro. Tere, te estamos escuchando y pienso mucho en eso que decías al principio, de se calla mucho y se vive en mucha soledad. Uh-huh. El error. Sí se uh-huh. celebran, por ejemplo, muchas veces a los grandes maestros, o se hacen grandes celebraciones cuando alguien, por ejemplo, se jubila y es recordado por la comunidad, pero se vive muy en soledad la parte de las cosas que no salieron, ¿no? Y que a veces uno la puede compartir al interno de la casa con algún que otro docente, pero no es que sea una práctica que se hable mucho. Dentro de esos uh-huh. relatos que ustedes fueron contando, que después terminaron siendo parte del libro, ¿tenés alguno que digas, me quedé pensando mucho en en cómo esta persona me lo contó?
4: El libro tiene una parte de más bien de recuperación de las conversaciones que hemos tenido nosotros como equipo, pero me parece que lo más jugoso es la parte de los relatos. Tenemos muchos relatos, y lo que tienen de común esos relatos es que hay muchas veces un lado de humor, porque necesitamos reírnos un poco también de lo que no sale. También tienen en común algunos relatos que nos hacen pensar de prácticas internalizadas y que la vida nos las remueve y nos invita a cambiarlas. Tenemos también errores que nos han dejado tristes porque no hemos podido reparar la falta que cometimos, no en sentido moral, sino en sentido de acompañar procesos de humanidad en otros y en otras, ¿no? Cuando imaginamos, estamos tratando de armar ahora alguna serie de presentaciones, no con intenciones muy académicas, sino para tener espacios para compartir con otros y con otras muchas más anécdotas, muchos más sucedidos, muchas más historias, que nos parece que también tienen que formar parte de nuestra visión, de nuestras tradiciones escolares, ¿no? Y que vuelva a aparecer la historia del día a día como sustento y eje de nuestra práctica también, y reflexionar sobre eso, ¿no? Hay que leerlo, no es para vender el libro, sino porque son relatos muy hermosamente contados, muy hermosamente contados.
3: Claro.
4: en una parte de los libros, ¿no?
3: Estamos hablando de un libro publicado por Homo Sapiens, se llama Pedagogía del Error, una cartografía de la errancia, hablando con Teresa Gil, que es una de las autoras, pero son compañeros de la autoría del libro, Francisco Bertea, Adriana Bonza, Melissa Maina y Liliana Simari. Lo pueden ver ahí, pueden ver cómo conseguirlo y un poco las características en homosapiens.com.ar. Tere, queríamos cerrar ya en el Día del Maestro, de la Maestra. ¿Cómo venís viendo estos caminos que se vienen recorriendo, el rol de la escuela en este tiempo, en un tiempo bastante turbulento, podemos decir, no solo por la situación económica de muchas personas, el ritmo en el que estamos viviendo, sino también lo que se viene hablando mucho de inteligencia artificial, las frustraciones muchas veces de docentes frente a no saber qué hacer con tanto avance de tecnología? Si vos tenés alguna mirada sobre eso en este tiempo en el que ya estás como un poquito más alejada de la vida cotidiana de las aulas.
4: Primero una inferencia directa de la experiencia de la escritura de este libro, y es que creo que con este libro nos corremos de la ejemplaridad y más bien intentamos testimoniar que es posible pensar colectivamente, escribir juntos y sanarnos juntos y juntas, para andar con más libertad, con más alegría y con más justicia los tiempos de la escuela. Hemos visto en estos días la preocupación por estos modos de medir los éxitos o los fracasos educativos con estas muestras estandarizadas, y ante eso debemos recuperar también, para mirar esos resultados, creo, debemos mirar también las condiciones de posibilidad que tienen nuestras chicas y nuestros chicos de aprender en nuestras aulas como están. Mientras no haya condiciones estructurales que nos inviten a que las diferencias sean cada vez menores, las diferencias sociales necesariamente generan diferencias educativas. Eso a nivel estructural. Y mientras tanto, en el cotidiano de la vida de la escuela, sigamos conversando entre colegas, sigamos reuniéndonos, sigamos apostando a formas de cuidado y de ternura que operen en contra de la crueldad de un sistema.
3: Qué lindo, Tere. Muchas gracias por la conversación con CDM Noticias Radio. Esperamos ahí poder acercarnos al libro en homosapiens.com.ar. Lo pueden ver ahí y también se pueden cargar. Están los métodos de pago y toda la...
4: Y ya está llegando a las librerías de Córdoba también.
3: Ah, buenísimo.
4: De la ciudad. Bueno, y, buenísimo. Sí, ya hay librerías en Córdoba que trabajan como un Homo Sapiens, entonces ya estará por acá.
3: Perfecto.
4: Estamos en eso.
3: Bueno, Tere, muchas gracias por la conversación con CDM Noticias.
4: A vos.
3: Que tengas buen día.
4: Muchas gracias.

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1: Continuamos en CDM Noticias en Radio con la información de la mano del señor Agustín Fontaine.
2: Así es, seguimos y no queremos ser menos que otras personas, así que también tenemos que hablar sobre el fin del mundo al que nos va a someter la inteligencia artificial, sí o sí, porque el que no habla de esto está fuera de los medios de comunicación social en este momento. Estuvimos ayer hablando con nuestra compañera de Cooperativa Viaraba, Ana Laura Almada, especialista en tecnologías, y ella estuvo haciendo una referencia a, bueno, a algunos puntos. Hago un paréntesis, sí. Nombró a los flyers hechos con IA, que todo ya no soportamos más, no. Detestamos bastante, y que cada vez vemos más y dejamos de ver en simultáneo. Como los vemos, los dejamos de ver, ¿no?
1: Es verdad.
2: O sea, no los observamos, no nos detenemos, ya medio como que a la mayoría nos generan rechazo, sea que vengamos o no vengamos del mundo del diseño. Bueno, pero cerrando ese paréntesis, se dieron a conocer a partir de un tweet unas declaraciones de un ex trabajador de Anthropic, y estuvo Ana Laura Almada conversando con la conductora de este programa, que se llama Renata Bracaccini, e hizo referencia justamente a bueno, si hay una cortina de humo detrás de eso, cuáles son las cosas que se están escondiendo y demás. Hice un recortecito que ya está subido a nuestras redes. Y también está el video completo subido a cdmnoticias.com.ar. Y ya fuimos, es el título que dejaron las declaraciones de Jacob Coxon.
3: Esta persona, el rol que ocupaba dentro de la empresa es ingeniero de preentrenamiento. ¿Qué quiere decir? Que era una de las personas que estaba a cargo de hacer investigación respecto de cómo se juntan los datos y cómo se organizan los datos para entrenar los modelos de inteligencia artificial. Nadie está hablando de los daños que ya generó la inteligencia artificial. Eso es lo que a mí me parece muy muy conveniente también. Siempre están hablando de un futuro que va a ser peor. Siempre están hablando de que todo esto se va a descontrolar y de un futuro que va a ser peor y de que hay probabilidades de que la inteligencia artificial los mate, pero no están pensando en todo el daño que ya hicieron para llegar a este estado de la herramienta. Eso es algo que se pasa por arriba, se soslaya absolutamente y se justifica diciendo, no, bueno, pero nosotros dijimos que iba a traer cosas buenas y cosas malas por igual. Como acá hablan como si fueran los únicos dos o como si fueran quienes necesariamente tienen que llegar primero a una carrera que va a terminar mal y que ellos saben que va a terminar mal, porque es peor si llega primero
1: el otro.
3: China.
1: Claro. Ah, claro, claro.
3: No, ¿no?
1: Sí.
3: Bueno.
1: Sí.
3: Entonces, pero digo, esto no tiene que ver con la herramienta. Esto tiene que ver con el diseño. Esto tiene que ver con quiénes son las personas que diseñaron estas herramientas. Estas herramientas se diseñaron para la guerra. Estas herramientas se diseñaron para el expolio. Estas herramientas se diseñaron para la dominación. No se diseñaron para que se resuelvan problemas matemáticos de siglos.
1: Claro. Sí. Y cada vez
3: No se diseñaron para que la humanidad le vaya mejor.
1: Sí.
3: Eso es lo que ellos dicen. Pero en los hechos...
1: No, está claro que no.
3: El mayor desarrollo lo hizo la guerra. O sea, eso es como el control, la vigilancia.
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2: Así es, seguimos en CDM Noticias Radio y me voy acá cerquita a San Esteban porque estuve visitando un showroom, le dicen, un espacio nuevo que se abrió, pero de una empresa de la zona que se llama Eco Sullana. Está ahí casi ahí cerquita del cruce de San Esteban, del cruce que hace San Esteban Los Cocos con la ruta de 38. Y se dedican a brindar soluciones ecológicas principalmente para la construcción de viviendas, es decir, viviendas en barro, pero también ir incorporando algunas otras cosas. Y una de las cosas que incorporaron hace poquito que es parte de lo que nos llamó la atención y por eso también me fui para allá, es el servicio de chipeo a domicilio. Ah. Siempre anda dando vueltas eso en nuestra cabeza de si yo tuviera una chipeadora.
1: Y nos podría... han prometido varias veces también. Claro,
2: la acá en Capilla la han prometido varias veces e incluso hubo un momento en Capilla del Monte donde iba a los barrios.
1: Sí, duró poco.
2: Prometía ir a los barrios.
1: Sí.
2: Bueno, pero en distintas localidades se va gestionando de diversas maneras. El año pasado, por ejemplo, aquí en este programa hablamos sobre un proyecto en Unquillo, proyecto Hormiga, que decían, bueno, con el arbolado urbano, cómo se pueden armar plantas de compostaje, que era chipeado, después posterior compostaje y después entrega de bolsas a la gente para que mejore su suelo e incluso para mejorar el suelo de los espacios municipales. Era un proyecto interesantísimo que está publicado en nuestro sitio. Pero anteayer estuve ahí visitando Eco Sullana y traje partecita de lo que fue, por un lado, la experiencia del chipeo en una casa, en un lugar que los llamaron y les contrataron para que hagan el chipeo. Y también nos cuentan ahí las personas que son parte de Eco Sullana cuáles son, bueno, un poco lo que vienen haciendo. Vamos a escuchar a Cristian Torres, a Noa, el apellido me va a costar nombrarlo, así que a Nova, y a Marcelo Fink, que también es conocido aquí en Capilla del Monte, sobre el proyecto.
4: Ecosullana nace con una respuesta a la pregunta que nos podrían haber hecho nuestros hijos. ¿Y ustedes? ¿Qué hicieron por cambiar las cosas?
5: Estamos basados en el Valle de Punilla, en San Esteban, y nuestra idea fue brindar soluciones ecológicas. Principalmente en cuanto a las viviendas. Pensamos la vivienda de manera integral, por eso ofrecemos varios servicios relacionados a la misma, como un estudio de arquitectura y bioclimática, tenemos un equipo de bioconstrucción, ofrecemos el servicio de saneamiento de aguas residuales domiciliarias a través de fitodepuración y ahora tenemos un showroom donde vendemos y ofrecemos servicios para la construcción ecológica.
6: Yo trabajo para la empresa Eco Sullana, que entre otras cosas estamos ofreciendo entre los servicios el servicio de chipeo, que lo hacemos a domicilio. Este es uno de los lugares donde vinimos a trabajar y bueno, es alguien que decidió transformar su poda en un recurso útil. En este caso, la poda que se hizo es una poda que tiene ramas de distintos calibres. La chipeadora que tenemos, esta chipeadora, porque tenemos chipeadoras de otras medidas, permite hasta ramas de 20 centímetros. Lo que ocurre también es que hay determinado tipo de calibre que no conviene pasarlo por la chipeadora porque conviene utilizarlo para leña, para el fuego. Entonces las ramas más chicas son las que se usan para chipear. Los chicos que están chipeando machetean o cortan las ramas de más grueso calibre, las separan, se las dejan al cliente, como sería el caso de las ramas que están acá, y el resto lo mandamos a chipear. El chip, que es el triturado que sale, se utiliza para varias cosas. Básicamente se puede usar para mantener la humedad en el suelo, se puede utilizar para proteger una siembra y de las heladas. Se puede utilizar para combatir la maleza y evitar que pase la luz. Y sobre todas las cosas, el beneficio que tiene el chipeo es el de reducir el transporte a un basural que tiene un camión. Porque básicamente cada 6 o 7 camiones de ramas se genera un camión de chipeo. O sea, se evita todo ese traslado con lo que implica un camión en la ruta, el gasto de combustible, lo que implica tener también un camión en términos viales en la ruta. Entonces, es un proceso beneficioso desde todo sentido.
4: La idea de traer las chipeadoras básicamente surge de ver que en los basurales mucho de lo que se quemaba en los incendios era poda. Trasladar poda tiene un impacto desde el punto de vista de la peligrosidad por los incendios, como también del costo que tiene cuando uno ve los camiones por la ruta yendo con las ramas y demás. Y además que eso se termina mezclando con basura no apropiada, por ende no generamos ni siquiera un compost de calidad. Creemos que, por ejemplo, se ha dado el ejemplo de los cocos, que desde que incorporaron una chipeadora ha bajado muchísimo las ramas en el basural. Realmente casi no hemos visto, por ende un lugar que era un lugar de un foco de incendio constante, lo han logrado disminuir muchísimo en los últimos años. Nosotros, incorporando las chipeadoras para la venta, creemos que es una gran solución para cualquier municipio, para grandes desarrollos, para emprendimientos, para todas las personas que tienen poda. Esto no se trata de desmonte ni mucho menos, la idea se trata de que esa poda se le pueda dar una vida que pueda tener una utilidad y deje de ser un riesgo. Y el futuro que imaginamos es seguir haciendo esto durante mucho tiempo y que, bueno, cada vez se adopten más medidas que vayan en torno al medio ambiente, al cuidado, a la preservación y a la regeneración. Creo que todavía estamos a tiempo.
2: Bueno, hay un repasito por una apuesta regional acá en la zona de San Esteban para los distintos lugares, para lo que sería el servicio de chipeado en la región, en San Esteban, en Los Cocos, en La Cumbre, Jardino, Capilla. Se puede pedir ahí el servicio de chipeado y también ellos los promueven para los municipios, para que los municipios contraten ese servicio y no junten tanta rama, tal como pueden ver en las fotos en cdmnoticias.com.ar, que son las fotos del basural, la cantidad de ramas que están allí presentes. Así que si quieren conocer un poquito más, yo estuve ahí paseando por ahí, conociendo un poco la experiencia, entran a ecosullana.com.
1: Y usted habló de San Esteban y van a estar celebrando el primer mes del mercado artesanal en la estación del ferrocarril con entrada libre y gratuita. Van a festejar el cumplemes con toda la comunidad que nos acompañó, visitó y con quienes no nos conocen todavía, el sábado 12 de septiembre de 14 a 17 en el mercado artesanal de San Esteban, al lado de la estación del ferrocarril. Intervenciones artísticas en vivo, música, sorteos de productos del mercado, hora feliz de productos 2x1, combos y promos. Te esperamos, así nos invitan de 14 a 17 mañana sábado. Así que si andan por la zona, les invitamos a darse una vuelta. Como también les invitamos a darse una vuelta por nuestro portal cdmnoticias.com.ar. Hasta aquí nuestra entrega del día de hoy. Que tengan buen fin de semana.
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1: Y tu María Martín, una vez más, por la ofensiva cultura para el mundo.

0: Sebastián Castro. Bravo. Divino. Con motorizado. ¿Qué tal?
1: Me encantó. Bien.

Flores. Tenemos también a un artesano, Luis Valdivieso de La Quiaca. Fuerte el aplauso. Una de las promesas de mi pueblo, cantor del Carmen, Becho Ribeiro. Fuerte el aplauso. Hernán Bolieta del Bondi Cultural. Ramón Córdoba. Manono Campos de La Quiaca. Mariano Ponce, Tierra del Fuego en el bombo, Juanjo Bravo en la batería y a Agustín Flores Muñoz en el bajo. Y vamos a invitar a una niña de Humahuaca que ha ganado los premios Atahualpa, Marita de Humahuaca, y vamos a comenzar con esta copla. Y este homenaje, después de la copla, vamos a alargar un video en homenaje a Mártires López y a nuestros pueblos originarios del Chaco.

el punto de partida de la educación está en el contexto cultural, ideológico, político, social de los educandos. No importa que esté este contexto echado a perder. Una de las tareas del educador es rehacer esto. En el sentido de que el educador es también un artista. Él rehace el mundo. Él redibuja el mundo. Repinta el mundo. Recanta el mundo. Redanza el mundo.

Lo que pasa hoy es muy lindo. La poesía, la música, ustedes, nosotros, esto que está pasando es lo que vale la pena. Lo demás son mentiras. Para todos los que luchan por sus ideales contra viento y marea.

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0: ¿Estamos?
1: Dale. Cuando tú quieras, Negrus. Ah, cierto. Qué boludo. Ok, perdón, ¿eh?

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nuestro canal de YouTube, compañeros. Que es de nosotros y de nadie más, más que de ustedes. Juan. ¿Qué dije? No sé. No importa. Porque ahorita va loca, entonces vale. Juan. Miren el perro, qué lindo. Ahí les va. Arlequín.

mundo que me rodea. ¿Por qué no podría bailarlo? Yo no soy la otra edad, ni estoy por fuera, ni soy el nuevo folclore. Siempre estuvimos acá. La diferencia es que no vamos a escondernos más. Y sí, esto es político. El folclore siempre ha sido político. No usaba el poder para imponer su ser nacional, blanco, macho y heterosexual. Pero también no usaba el pueblo contra ese poder. La reivindicación de las plumas es un gesto político. Un país, una música, una danza, el sexo, la ropa.

Algo de esto te define. ¿Qué te define? ¿Quién te define? Yo soy las plumas y el folclore. ¿Y vos sos lo que querés ser o sos lo que te enseñaron a ser?

Muchas gracias, Tiny Dead. Muchas gracias, Internet. Esto es nuestro último tema.

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0: Más cálido, perdón.
1: Okay. Mira, más cálido. Ahí.
2: Hola, soy Juan Falú y quisiera compartir algún pensamiento respecto de las jornadas que se viven en Jujuy. Creo que el pueblo jujeño está dando una lección en varios sentidos. Una lección a Morales, poniendo en evidencia su autoritarismo, su traición al legado irigoyenista, su alianza con los sectores Vende Patria de hoy, su nepotismo y su obstinación en erigirse como guardián del orden reprimiendo al pueblo. También le da una lección a la clase política, a la mayoría de la clase política, que olvidó el pensamiento estratégico y por eso ningunea cuestiones claves como la soberanía sobre los recursos naturales. Pero también ningunea la participación popular. Y estas jornadas son un aviso de que la voluntad de los pueblos no se doblega fácilmente. También es un aviso al centralismo, ese flagelo en la historia de la patria, centralismo insensible a la memoria y a los mandatos ancestrales, a los ecos de un continente que resuenan en una provincia humilde pero digna. Morales debe irse. Los votantes de esa constitución infame deben pedir perdón y renunciar. Y quienes adherimos a una patria justa, libre y soberana, debemos estar firmes al lado de este pueblo que hoy nos convoca y nos enseña.

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